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1: 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Bien. 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
0: 20 horas, 6 minutos.
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3: Biministros abren el debate. UDI pide al presidente Kast promover fusión de ministerios en la cuenta pública. En prisión preventiva quedó padre de niña que falleció tras caer al vacío desde su departamento en la región metropolitana. Proyecto de reconstrucción nacional avanza al Senado tras aprobación en general y en particular.
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3: Hola, ¿cómo están? Les saluda María Luisa Carrión, conductora de CNN Chile, y desde la redacción de CNN Chile en la capital les doy la bienvenida a esta nueva edición de noticias junto a radios regionales. Partimos por la noticia política del día. Este miércoles el proyecto de ley de reconstrucción nacional fue despachado en su totalidad para su discusión en el Senado. Saludamos a Nicolás Donoso, quien desde el Congreso Nacional en Valparaíso nos comenta todas las reacciones asociadas al proyecto.
4: ¿Qué tal? ¿Cómo están? Sí, porque en un fallo dividido este miércoles, la octava sala de la Corte de Apelaciones de Santiago decidió dejar en prisión preventiva a Jorge Constanzo, padre, recordemos, de esta menor de 2 años que falleció después de precipitarse por la ventana de su dormitorio desde un piso 11 en la comuna de Las Condes mientras pasaba su visita dominical con su padre. Recordemos que el pasado lunes se fue formalizada esta persona. En un principio el Ministerio Público pretendía hacerlo imputando el delito de homicidio por omisión con dolo eventual. Sin embargo, el propio Tribunal de Garantía, después de escuchar el relato de los hechos y el debate respecto a las medidas cautelares, es el que decide recalificar el tipo penal a un cuasi delito de homicidio, bajando la intensidad de la eventual pena y por ende de las medidas cautelares. Tras esto, el Ministerio Público apela verbalmente, llevando esto a un tribunal de alzada que terminó por darle la razón a la Fiscalía Regional Metropolitana Oriente, dejando entonces el tipo penal más gravoso y por ende aumentando también la medida cautelar a una que priva a esta persona de libertad. Ahora, estos dos tipos penales no se diferencian solamente en el eventual prognosis de pena y por ende si corresponden o no medidas cautelares más o menos gravosas, sino que el dolo eventual lo que acusa es que esta persona cometía negligencias de las cuales era consciente y también era consciente de las eventuales consecuencias que podían tener dichas negligencias, en este caso unas muy graves como fue el fallecimiento de su hija menor de edad. Según el Ministerio Público y los querellantes, esta persona era plenamente consciente de que esto podía ocurrir, ya que, por ejemplo, no habría puesto mallas de seguridad en la ventana de la habitación de la menor y se habría encontrado bajo los efectos del alcohol durante la visita dominical de su hija. Es por esto que acusan que fue una negligencia con eventual dolo y esto fue ratificado entonces por la octava sala de la Corte de Apelaciones de Santiago. Lo comentaron el abogado querellante Jorge Jorquera y la vocera del Ministerio Público en esta causa, Pamela Valdés. Ahora, en la decisión de la octava sala de la Corte de Apelaciones de Santiago fue en un fallo dividido, es decir, al menos uno de los jueces que integran esta instancia determinó de que el tribunal tenía razón al decir que se trataba de un cuasi delito de homicidio y no de un homicidio por omisión con dolo eventual. Esto lo destacaron por parte de la defensa, ya que en concreto, según ellos, apunta a que el debate respecto al tipo penal que se va a investigar en esta causa no está del todo zanjado. Ahora, este caso no solamente conmocionó a la opinión pública de forma transversal, sino que también puso una vez más sobre la palestra las medidas que deberían tomar padres y cuidadores para resguardar la integridad física de sus hijos. No solamente a través, por ejemplo, de la instalación de mallas de seguridad, sino también estando presente y plenamente consciente de dónde y en qué están los menores de edad que están bajo su custodia. Aquí, en este caso, se alude, por ejemplo, al hecho de que esta persona no solamente habría dejado la ventana abierta con una cama pegada a la ventana de esta habitación, sino que también habría salido de fiesta el día anterior hasta las 5 de la mañana, posteriormente siguió consumiendo alcohol la mañana del domingo previo a la visita dominical y ahí toma una siesta. Y es en ese contexto donde ocurre este trágico accidente. Esto podría eventualmente sentar un precedente judicial respecto a la imputabilidad de padres por este tipo de negligencias. Sin embargo, según el ex fiscal Carlos Gajardo, todo dependerá del resultado del juicio. Lo cierto es que por ahora y con un plazo de 120 días para la investigación, Jorge Constanzo deberá pasar a cumplir la prisión preventiva. Su defensa solicitó que esto fuese en el centro de detención preventiva de la comuna de Casablanca. Sin embargo, esto está pendiente a un informe por parte de las autoridades competentes. Y esto no deja zanjada de toda la situación, ya que está la posibilidad de que se pueda recurrir de amparo por parte de la defensa si es que consideran que la Corte de Apelaciones de Santiago incurrió en alguna ilegalidad durante su resolución.
3: Muchas gracias, Nicolás. Hasta la próxima oportunidad. Que estén muy bien. Gracias por este completo informe.
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3: Carabineros detuvo a tres sujetos, entre ellos un adolescente, tras una persecución por el robo de un vehículo en Chillán. El procedimiento permitió recuperar el automóvil sustraído y reforzó el llamado policial a extremar medidas de seguridad al estacionar.
2: Valparaíso.
3: El diputado Jaime Baza ofició a Gendarmería y a la delegación presidencial por el retraso en la instalación de inhibidores de señal en la cárcel de Valparaíso. La medida fue anunciada hace 2 años, pero aún no está operativa.
2: Frutillar.
3: Un incendio afectó a una vivienda de 2 pisos donde funcionaba una panadería en calle Pedro Montt en Frutillar Alto. La emergencia dejó cerca del 90% de daños en la estructura y movilizó a bomberos, carabineros y equipos municipales.
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3: Y seguimos en el plano político porque la UDI solicitó al presidente José Antonio Kast aprovechar la cuenta pública para anunciar una reforma de fusión de ministerios. El gremialismo argumenta que el reciente nombramiento de nuevos biministros demuestra que es factible optimizar la administración pública. Ornella Mellado con el informe.
9: A raíz del reciente cambio de gabinete efectuado por el presidente José Antonio Kast, la Unión Demócrata Independiente, UDI, solicitó formalmente al mandatario aprovechar la próxima cuenta pública del 1 de junio para anunciar una reforma constitucional. La propuesta busca fusionar ministerios y avanzar firmemente en la modernización del Estado, argumentando la necesidad de optimizar los recursos públicos ante el actual escenario de estrechez fiscal. ¿Es viable esta medida? Nicolás Entage, profesor investigador del Centro de Justicia Constitucional de la Facultad de Derecho de la Universidad del Desarrollo, responde a la duda.
10: La constitucionalización de esta materia, por supuesto, corresponde a una decisión política y es perfectamente legítimo que se deseen establecer principios constitucionales y también disposiciones que rijan a los ministerios. Con todo, es necesario tener en vista de que los ministerios están regulados en normas con rango legal, específicamente el DFL 7912 del año 1927, que organiza y enumera los ministerios. Por tanto, sería necesario modificar esa ley y además de múltiples otras leyes especiales que regulan a los ministerios específicos.
9: La petición fue encabezada por el timonel gremialista Guillermo Ramírez y los diputados Flor Weise y Sergio Bobadilla, con Claudio Alvarado en Interior y Segegop y Luis de Grange en Transporte y Obras Públicas. Ya son 3 los secretarios de Estado que lideran 2 carteras de forma simultánea. Desde la bancada de la UDI recalcaron que esta concentración de funciones demuestra en la práctica que es posible ordenar la administración pública sin alterar el funcionamiento del país. El objetivo final apunta a eliminar la duplicidad de funciones en reparticiones similares y agilizar la entrega de resultados.
3: Y cambiamos de tema para contarles que la Corte de Apelaciones decretó prisión preventiva para Jorge Constanzo, imputado por la muerte de su hija de 2 años tras caer desde un piso 11 en la comuna de Las Condes, acá en la región metropolitana. El tribunal lo consideró un peligro para la seguridad de la sociedad. Saludamos a Juan Cristóbal Chateau, que ha seguido bien de cerca este caso. ¿Qué tal, Juan Cristóbal? Cuéntanos lo que ha pasado durante esta jornada.
11: Por 90 votos a favor, 59 en contra, una abstención y 5 ausencias. Finalmente, la Cámara de Diputadas y Diputados aprobó en general y gran parte del articulado en particular del proyecto de reconstrucción o reactivación económica, proyecto emblemático del gobierno para, como ellos han señalado, incentivar lo que es la inversión, la generación de empleo y fomentar el crecimiento económico. Se anotó probablemente el triunfo legislativo más relevante en estos poco más de 2 meses de periodo legislativo y de gobierno. Finalmente se terminaron aprobando, lo decíamos, parte del articulado de la idea matriz de esta iniciativa, por ejemplo, la rebaja del impuesto corporativo del 27 al 23% para las grandes empresas, también la eliminación de las contribuciones para mayores de 65 años, así como también se aprueba la invariabilidad tributaria, entre otros aspectos de la iniciativa. Y lo que se termina cayendo, en todo caso, es, por ejemplo, la eliminación de la franquicia tributaria del ESENSE, aspecto que en todo caso se va a insistir en modificar, en reformular eventualmente en el Senado, así como también el artículo 8, que se refería a inteligencia artificial, lo que respecta a la propiedad intelectual. Y vamos a pasar en todo caso a escuchar al ministro de Hacienda, Jorge Quirós, quien realiza el punto realzando la aprobación de esta iniciativa, pero además mencionando que se abre al eventual segundo trámite en el Senado a poder llegar a acuerdo, a consenso, invitando no solamente al socialismo democrático, sino que también a otras fuerzas de oposición, sectores más duros, como por ejemplo el Frente Amplio y el Partido Comunista. por parte de la oposición. Hay que decir que si bien no tenían mayoría para poder aprobar el proyecto, sí lograron de alguna forma y en jerga futbolística un golazo respecto a una indicación en particular que era el de Sala Cuna, un proyecto de Sala Cuna Universal que se está tramitando en Comisión de Educación del Senado. Hay plazo para el mes de junio donde el Ejecutivo va a presentar indicaciones, pero logran meter esta indicación, se termina avisando inclusive con un par de votos ahí de parlamentarios oficialistas y hace el punto el diputado del Frente Amplio, Jorge Brito, luego de esta aprobación que termina siendo de alguna manera el único triunfo que tiene la izquierda durante esta jornada. Lo decíamos, finalmente queda la idea matriz del proyecto entonces ya aprobado, se va a ver en segundo trámite donde ya no van a estar los votos, por ejemplo, del Partido de la Gente como partido bisagra. Eventualmente también se complica la situación judicial, por ejemplo, del senador Miguel Ángel Calisto, de la senadora Camila Flores, que van a ser votos también relevantes si se considera que, a diferencia de la Cámara, acá hay una mayoría mucho más estrecha para el gobierno, tentativamente 26 a 24 votos, por tanto va a tener que ampliar para no depender de algunos senadores independientes sus respaldos eventualmente en esa tramitación del Senado, donde se proyecta que se realice durante el mes de junio y eventualmente pueda pasar a un eventual tercer trámite.
3: Muchas gracias, Juan Cristóbal, por este completo informe. Nos reencontramos en una nueva oportunidad.
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3: Y como ya se habrán dado cuenta, mañana es 21 de mayo y por lo tanto se conmemora un nuevo día de las glorias navales. Ahora la pregunta de siempre, ¿cómo funcionará el comercio? Bueno, la duda la despeja Camila Morandé en la siguiente nota.
9: Este 21 de mayo se conmemora el Día de las Glorias Navales, fecha que recuerda los combates ocurridos durante la Guerra del Pacífico en 1879. A diferencia de otros festivos del calendario nacional, este feriado no es irrenunciable, por lo que el comercio no está obligado a cerrar sus puertas y podrá operar con relativa normalidad. Supermercados, centros comerciales, restaurantes, cines y estaciones de servicio podrán atender público, aunque algunos recintos podrían modificar sus horarios de funcionamiento según su capacidad operativa. Las autoridades recomendaron revisar previamente los horarios de cada establecimiento. En paralelo, hospitales, farmacias, SAPU y otros servicios esenciales mantendrán sus turnos habituales durante esta jornada.
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3: Zapallar conmemoró las glorias navales con un desfile cívico-militar y la presencia de María Teresa Undurraga, bisnieta de Arturo Prat. La ceremonia incluyó una ofrenda floral y participación de establecimientos educacionales, organizaciones sociales y funcionarios municipales.
2: Concepción.
3: Las obras del nuevo sedimentador del río Andalien alcanzan un 43% de avance y buscan reducir el riesgo de inundaciones en sectores como Palomares, Nonguén y Collao. La infraestructura, financiada por el Ministerio de Obras Públicas con más de 5.000 millones de pesos, retendrá sedimentos arrastrados hacia la zona urbana y debería estar terminada en diciembre.
2: Valdivia.
3: La Municipalidad de Valdivia inició talleres participativos para elaborar el plan de uso público del Santuario de la Naturaleza Llancahué. La iniciativa busca compatibilizar conservación ambiental, turismo de bajo impacto, educación e investigación en una de las principales reservas de agua dulce de la comuna.

0: Servicio Nacional de Turismo, Gobierno de Chile.
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2: El presidente José Antonio Kast designó a Martín Arrau como nuevo ministro de Seguridad. La cercanía y buena evaluación interna habrían sido factores fundamentales y determinantes para su designación. Saludamos a Francisca Cárdenas, periodista política de CNN Chile, quien ha seguido de cerca este primer movimiento ministerial del presidente José Antonio Kast. Francisca, buenas tardes.
3: Hola, ¿qué tal? ¿Cómo estás? Sí, varias reacciones en el mundo político luego de lo que fue este primer cambio de gabinete por parte del presidente José Antonio Kast, donde él señalaba justamente que no era lo que tenía pensado para esta etapa de gobierno, que se da a 69 días de asumir el gobierno del presidente, y por varias críticas también en un contexto bastante tenso del Congreso, donde la ministra, la ex ministra de Seguridad Pública, Trinidad Steiner, recibió varias críticas por su gestión, por su oratoria, por su forma de comunicar, pero también por lo que va a ser el informe de la Contraloría General de la República con respecto a decisiones que ella tomó, no solamente cuando era fiscal de Tarapacá, sino que también cuando comenzó a ser ministra de Seguridad Pública. Ella justamente va a ser reemplazada y queda en Seguridad Pública el exministro de Obras Públicas, Martín Arrau, quien fue convencional además, y que varios de los parlamentarios del oficialismo durante esta jornada han respaldado lo que es, lo que ha sido su labor, no solamente en esa cartera, sino que también los desafíos que tiene el ministro actual de Seguridad Pública en términos de seguridad, que ha sido el principal eslogan de campaña del gobierno del presidente Kast. Por otro lado, también ha habido reacciones con respecto a lo que fue el rol de la ex vocera de gobierno Mara Cedini. Hay varias críticas que se dieron también en ese entorno con respecto a varias situaciones por parte incluso de parlamentarios del oficialismo, que decían en su minuto que habían carteras que no aguantaban más errores, como por ejemplo la senadora de Renovación Nacional María José Gatica. Entonces, ayer justamente se dieron varias escenas donde el presidente también da un discurso en medio de lo que es este cambio de gabinete. También el ministro de Transportes, Louis de Grandt, se convirtió en biministro al jurar como titular del Ministerio de Obras Públicas, mientras que el ministro del Interior, Claudio Alvarado, hizo también eso en torno a la vocería de gobierno. Él va a encabezar la vocería de gobierno desde ahora. Así que hay varias reacciones, lecturas políticas que se dan en el Congreso, y quienes dicen que le desean lo mejor al futuro ministro de Obras Públicas, Martín Arrau, pero también a quienes tomaron las carteras, como por ejemplo la vocería y el ministro Alvarado, quien va a ser ahora quien va a comunicar todo lo que ocurre en el gobierno a la ciudadanía y también, por supuesto, al Congreso. Nos quedamos atentos a los análisis también que se están haciendo de lo que ha sido este primer cambio de gabinete del presidente Kast.
2: Muchas gracias, Francisca. Nos reencontramos en otra oportunidad.
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9: No le pasa a Chile.
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2: El Servicio Local de Educación Pública de Chiloé explicó que los malos olores en dos establecimientos tuvieron causas distintas. Residuos de una desratización en la escuela Inés Muñoz y una falla eléctrica de bombas sanitarias del Liceo Politécnico. Ambas situaciones fueron abordadas para su solución.
8: Angol.
2: 7 hombres vinculados a la coordinadora Arauco Malleco fueron declarados culpables por atentados incendiarios ocurridos en 2021 en fundos de Lumaco y Traiguén, entre ellos el predio del exdiputado Jorge Radje. 6 arriesgan hasta 9 años de cárcel, mientras que el lonco Juan Pichún arriesga entre 4 y 5 años de presidio.
8: San Antonio.
2: La inmobiliaria dueña del terreno de la megatoma del Cerro Centinela pidió reanudar el desalojo, acusando 80 días de inacción estatal. El gobierno descartó desacato y aseguró que la pausa responde a ajustes de planificación, albergues y reubicación.
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2: Y es hora de revisar noticias internacionales. Para ello saludamos a Laura Soto, periodista precisamente del área internacional de CNN Chile, quien nos trae toda la información internacional, en específico con la reciente reunión entre Xi Jinping y Vladimir Putin. Laura, ¿qué tal? Muy buenas tardes.
10: Hola, ¿qué tal? ¿Cómo están ustedes? Muy buenas tardes. Esta revisión internacional vamos a enfocarla en el encuentro, la cumbre que se realizó durante esta jornada en Beijing entre el presidente ruso Vladimir Putin y el presidente chino Xi Jinping. La visita entonces del mandatario ruso a China, que es de hecho la visita número 25 que realiza el presidente ruso desde que asumió el poder en 2 décadas, ¿no es cierto? Es la cantidad de visitas que ha desarrollado a dicho país en un momento en que las relaciones entre Putin y Xi son cada vez más cercanas. Hace apenas una semana, el presidente chino recibió justamente en Beijing al mandatario estadounidense Donald Trump, pero el contexto político fue bastante distinto. Si bien lo que vimos durante esta jornada es que la ceremonia misma de bienvenida es casi idéntica en ambos casos, el contexto es muy distinto. El presidente estadounidense llegó a la capital china para afianzar, de hecho, el reciente acercamiento que ambas naciones lograron luego que la guerra comercial arrastrara la relación bilateral a su punto más bajo en décadas. En este caso, el mandatario ruso viene a reforzar aún más este vínculo que tiene con el presidente chino, y lo que vimos es que hubo conversaciones que comenzaron con una reunión en un formato reducido y más íntimo, luego se celebró un encuentro más amplio con los delegados de ambas partes, y también los dos líderes participaron en la firma de más de una veintena de acuerdos en materia de comercio, tecnología e investigación científica. De hecho, ese fue un rito que no se llevó a cabo en este caso entre Xi y Trump. La jornada continuó con un recorrido a una exposición fotográfica organizada por las agencias TASS y Xinhua, que celebra la amistad entre China y Rusia, y posteriormente se desarrolló esta tradicional e íntima ceremonia del té entre ambos líderes y solamente un par de diplomáticos que estuvieron presentes también en dicho encuentro. Así es entonces que se llevó a cabo esta ceremonia, ¿no es cierto?, esta jornada. De hecho, este mismo día el presidente ruso regresó a su país, pero se han desarrollado bastantes análisis respecto a cuál es la postura, cuál es la posición de China frente a estos dos líderes que recibió en apenas una semana de diferencia. Antes de analizar aquello, pasemos a escuchar lo que dijo el presidente ruso y el presidente chino durante la firma de estos acuerdos, refiriéndose entonces a la unión entre ambos países. Pasemos a escuchar esas palabras.
9: Las relaciones entre Rusia y China se encuentran actualmente en un nivel excepcionalmente alto y continúan fortaleciéndose. Nuestra relación es independiente y no está sujeta a la influencia de la situación mundial actual, constituyendo un modelo para las relaciones entre estados y naciones en la actualidad. Creo que esta visita y las conversaciones consolidarán aún más la amistad entre Rusia y China.
11: El mundo actual dista mucho de ser pacífico y el unilateralismo y el hegemonismo representan profundos peligros. El mundo se enfrenta al riesgo de retroceder a la ley de la selva. China y Rusia deben cumplir firmemente con sus responsabilidades como grandes potencias, oponerse a toda intimidación unilateral y a los actos que alteren el curso de la historia.
10: Bien, los análisis respecto a la postura que ha tenido Xi o la posición que está teniendo Xi respecto a estos encuentros es que se da esta intención del presidente chino de reposicionar a su país como un centro diplomático y comercial y también el mismo proyectarse como un estadista a nivel global. También se ve esta visión de que este mismo encuentro, ¿no es cierto?, entre ambos líderes, me refiero entre primero Xi y Trump y luego Xi y Putin, se ve esta posición ventajosa que toma Beijing frente a estos dos países, porque primero tenemos a Estados Unidos, que está enfrentando esta guerra contra Irán, que por cierto ha afectado a la popularidad de Trump y que él llegaba de hecho a China con esta intención de generar acuerdos comerciales que pudiese llevar después de regreso a su país. Y también tenemos el caso de Rusia, que ya entra en su quinto año de guerra contra Ucrania, aislado de la comunidad internacional, que depende bastante económicamente de China, en una posición cada vez más desfavorable ante las crecientes bajas en el frente y también las dificultades económicas que se están enfrentando justamente en su país. Así es entonces que se genera una posición mucho más favorable en este sentido para Xi, quien de hecho también afirmaba este miércoles que es imperativo detener los combates en Medio Oriente, pero no se refirió de forma directa a Ucrania, más allá de un comunicado conjunto entre ambos países en el cual pidió eliminar las causas profundas de la guerra. Tampoco hubo ningún anuncio específico en una materia que era importante para Moscú, que es el gasoducto Fuerza de Siberia 2, que es un proyecto largamente demorado que busca conectar los yacimientos rusos con China. Así, lo que podemos ver en resumen es que China sigue teniendo una gran influencia sobre la economía rusa, a la vez que intenta estabilizar los lazos comerciales con Europa y Estados Unidos, mientras que Moscú ve una oportunidad en el cierre del Estrecho de Hormuz para presentarse como un proveedor de petróleo y gas fiable. Parte entonces de los análisis que se desprenden de este encuentro que mantuvo el presidente chino y su homólogo ruso.
2: Muchas gracias, Laura, por ese completo informe. Nosotros seguimos avanzando con las noticias.
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2: La Cámara de Diputados y Diputadas aprobó el artículo que establece la sala cuna universal tras la votación. El ministro de Hacienda, Jorge Quirós, anunció una reserva de constitucionalidad, abriendo la posibilidad de que el proyecto sea revisado por el TC. El detalle de toda esta tramitación lo trae María Belén Araya.
12: La Cámara de Diputadas y Diputados aprobó el proyecto de sala cuna universal, iniciativa que busca ampliar el acceso al cuidado infantil y fomentar la participación laboral femenina. La norma fue respaldada con 82 votos a favor, 48 en contra y 24 abstenciones, en medio de un intenso debate entre parlamentarios oficialistas y de oposición sobre el impacto financiero y constitucional del proyecto. Tras la votación, el ministro de Hacienda, Jorge Quirós, anunció que el gobierno presentó una reserva de constitucionalidad, argumentando que la iniciativa afecta atribuciones exclusivas del Ejecutivo relacionadas con gasto público y administración del Estado. En este contexto, diputadas de oposición defendieron la propuesta señalando que la Sala Cuna Universal representa una herramienta concreta para apoyar a las familias y facilitar que las mujeres puedan compatibilizar trabajo y crianza.
2: Hasta acá dejamos este resumen informativo. Soy María Luisa Carrión. Gracias por acompañarnos y nos volvemos a reencontrar en otra oportunidad con más informaciones. Que estén muy bien.
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1: ¿Por qué Villa Los Ángeles se delineó en forma de damero, es decir, en forma de tablero de dama o de ajedrez? La formación de ciudades que introdujeron los españoles fue el modelo de damero que repitieron en toda América. De esta manera, los conquistadores españoles traen a América un concepto de ciudad moderna. La cédula de Felipe II en el año 1673, bajo las leyes de India, recomendaba a los conquistadores una elección de los sitios a fundar, dando forma y proporción a la plaza principal, construcción de edificios, ubicar el fuerte y el templo, definir los sitios para equipamiento, regular la forma de las calles y los espacios en torno a la misma ciudad o villa. La aplicación de esas leyes determinaba un formato de damero, algo fundacional. Los Ángeles no fue la excepción, fueron 22 manzanas iguales con sus respectivas calles. La manzana principal quedó liberada para la plaza de armas y la fortaleza o fuerte. Se dejó al sur de este una planicie como avenida abierta, tipo Alameda, hoy la conocemos como avenida Ricardo Vicuña, para separar el pueblo de su entorno. Este sistema aplicado por los españoles consideraba también el aprovechamiento de riego que atravesaba el pueblo, donde se destacó desde un principio el estero Quilque, varios canales y acequias, permitiendo así la evacuación de las aguas lluvias y residuos domiciliarios. Las vertientes permitían el uso de agua para la población y para hidratar a los animales. La inclinación o pendiente del terreno en el casco histórico, desde la hoy denominada Avenida Ricardo Vicuña hasta calle Colo Colo, de sur a norte, permitía la circulación y drenaje de las aguas hacia el estero Quilque. El urbanismo mundial reconoce en Hipódamos de Mileto, arquitecto y matemático griego del siglo V a.C., como el padre del diseño de la ciudad de Damero. Fue el primero en aplicar este tipo de trazado, regulando el ancho de las calles y conectar las calles y manzanas o cuadras con el entorno geográfico donde se emplaza la ciudad, dejando como eje articulador la plaza y a su alrededor los edificios principales o más importantes. El damero también fue ampliamente utilizado en el urbanismo romano, siendo muy apropiado en la organización de sus campamentos militares. Desde ahí se extiende en toda Europa y los españoles lo traen a América con su afán de conquista. Nuestro patrimonio arquitectónico, hoy muy escaso en nuestros días, donde queda muy poco de épocas pretéritas, solo nos queda el casco histórico, prácticamente intacto con su original damero, desde su fundación el 26 de mayo de 1739. Sería de mucha importancia que las autoridades actuales y futuras le dieran la importancia real que tiene este damero y lo pusieran en valor.
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2: 21 horas, 29 minutos. 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
1: 22 horas. 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
1: 22 horas, 32 minutos.
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1: 23 horas. 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
1: 23 horas, 31 minutos.
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0: 23 horas, 59 minutos. 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
1: Biministros abren el debate. UDI pide al presidente Kast promover fusión de ministerios en la cuenta pública. En prisión preventiva quedó padre de niña que falleció tras caer al vacío desde su departamento en la región metropolitana. Proyecto de reconstrucción nacional avanza al Senado tras aprobación en general y en particular.
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1: Hola, ¿cómo están? Les saluda María Luisa Carrión, conductora de CNN Chile, y desde la redacción de CNN Chile en la capital les doy la bienvenida a esta nueva edición de Noticias junto a Radios Regionales. Partimos por la noticia política del día. Este miércoles el proyecto de ley de reconstrucción nacional fue despachado en su totalidad para su discusión en el Senado. Saludamos a Nicolás Donoso, quien desde el Congreso Nacional en Valparaíso nos comenta todas las reacciones asociadas al proyecto.
2: ¿Qué tal? ¿Cómo están? Sí, porque en un fallo dividido este miércoles, la octava sala de la Corte de Apelaciones de Santiago decidió dejar en prisión preventiva a Jorge Constanzo, padre, recordemos, de esta menor de 2 años que falleció después de precipitarse por la ventana de su dormitorio desde un piso 11 en la comuna de Las Condes mientras pasaba su visita dominical con su padre. Recordemos que el pasado lunes fue formalizada esta persona.

0: medida cautelar a una que priva a esta persona de libertad. Ahora, estos dos tipos penales no se diferencian solamente en el eventual prognosis de pena y, por ende, si corresponden o no medidas cautelares más o menos gravosas, sino que el dolo eventual lo que acusa es que esta persona cometía negligencias de las cuales era consciente y también era consciente de las eventuales consecuencias que podían tener dichas negligencias, en este caso, unas muy graves como fue el fallecimiento de su hija menor de edad. Según el Ministerio Público y los querellantes, esta persona era plenamente consciente de que esto podía ocurrir, ya que, por ejemplo, no habría puesto mallas de seguridad en la ventana de la habitación de la menor y se habría encontrado bajo los efectos del alcohol durante la visita dominical de su hija. Es por esto que acusan que fue una negligencia con eventual dolo y esto fue ratificado entonces por la octava sala de la Corte de Apelaciones de Santiago. Lo comentaron el abogado querellante Jorge Jorquera y la vocera del Ministerio Público en esta causa, Pamela Valdés. Ahora, en la decisión de la octava sala de la Corte de Apelaciones de Santiago fue en un fallo dividido, es decir, al menos uno de los jueces que integran esta instancia determinó de que el tribunal tenía razón al decir que se trataba de un cuasi delito de homicidio y no de un homicidio por omisión con dolo eventual. Esto lo destacaron por parte de la defensa, ya que en concreto, según ellos, apunta a que el debate respecto al tipo penal que se va a investigar en esta causa no está del todo zanjado. Ahora, este caso no solamente conmocionó a la opinión pública de forma transversal, sino que también puso una vez más sobre la palestra las medidas que deberían tomar padres y cuidadores para resguardar la integridad física de sus hijos, no solamente a través, por ejemplo, de la instalación de mallas de seguridad, sino también estando presente y plenamente consciente de dónde y en qué están los menores de edad que están bajo su custodia. Aquí, en este caso, se alude, por ejemplo, al hecho de que esta persona no solamente habría dejado la ventana abierta con una cama pegada a la ventana de esta habitación, sino que también habría salido de fiesta el día anterior hasta las 5 de la mañana, posteriormente siguió consumiendo alcohol la mañana del domingo previo a la visita dominical y ahí toma una siesta. Y es en ese contexto donde ocurre este trágico accidente. Esto podría eventualmente sentar un precedente judicial respecto a la imputabilidad de padres por este tipo de negligencias. Sin embargo, según el ex fiscal Carlos Gajardo, todo dependerá del resultado del juicio. Lo cierto es que por ahora y con un plazo de 120 días para la investigación, Jorge Constanzo deberá pasar a cumplir la prisión preventiva. Su defensa solicitó que esto fuese en el centro de detención preventiva de la comuna de Casablanca. Sin embargo, esto está pendiente a un informe por parte de las autoridades competentes. Y esto no deja zanjada de toda la situación, ya que está la posibilidad de que se pueda recurrir de amparo por parte de la defensa si es que consideran que la Corte de Apelaciones de Santiago incurrió en alguna ilegalidad durante su resolución.
1: Muchas gracias, Nicolás. Hasta la próxima oportunidad. Que estén muy bien. Gracias por este completo informe.
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6: Lo que le pasa a Santiago, no le pasa a Chile. No le pasa a Chile. ¿Qué pasa en Chillán?
1: Carabineros detuvo a tres sujetos, entre ellos un adolescente, tras una persecución por el robo de un vehículo en Chillán. El procedimiento permitió recuperar el automóvil sustraído y reforzó el llamado policial a extremar medidas de seguridad al estacionar.
6: Valparaíso.
1: El diputado Jaime Baza ofició a Gendarmería y a la delegación presidencial por el retraso en la instalación de inhibidores de señal en la cárcel de Valparaíso. La medida fue anunciada hace 2 años, pero aún no está operativa.
6: Frutillar.
1: Un incendio afectó a una vivienda de 2 pisos donde funcionaba una panadería en calle Pedro Montt en Frutillar Alto. La emergencia dejó cerca del 90% de daños en la estructura y movilizó a bomberos, carabineros y equipos municipales.

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1: Y seguimos en el plano político porque la UDI solicitó al presidente José Antonio Kast aprovechar la cuenta pública para anunciar una reforma de fusión de ministerios. El gremialismo argumenta que el reciente nombramiento de nuevos biministros demuestra que es factible optimizar la administración pública. Ornella Mellado con el informe.
2: A raíz del reciente cambio de gabinete efectuado por el presidente José Antonio Kast, la Unión Demócrata Independiente, UDI, solicitó formalmente al mandatario aprovechar la próxima cuenta pública del 1 de junio para anunciar una reforma constitucional. La propuesta busca fusionar ministerios y avanzar firmemente en la modernización del Estado, argumentando la necesidad de optimizar los recursos públicos ante el actual escenario de estrechez fiscal. ¿Es viable esta medida? Nicolás Entage, profesor investigador del Centro de Justicia Constitucional de la Facultad de Derecho de la Universidad del Desarrollo, responde a la duda.
3: La constitucionalización de esta materia, por supuesto, corresponde a una decisión política y es perfectamente legítimo que se deseen establecer principios constitucionales y también disposiciones que rijan a los ministerios. Con todo, es necesario tener en vista de que los ministerios están regulados en normas con rango legal, específicamente el DFL 7912 del año 1927, que organiza y enumera los ministerios. Por tanto, sería necesario modificar esa ley y además de múltiples otras leyes especiales que regulan a los ministerios específicos.
2: La petición fue encabezada por el timonel gremialista Guillermo Ramírez y los diputados Flor Weise y Sergio Bobadilla, con Claudio Alvarado en Interior y Segegob y Luis de Grange en Transporte y Obras Públicas. Ya son tres los secretarios de Estado que lideran dos carteras de forma simultánea. Desde la bancada de la UDI recalcaron que esta concentración de funciones demuestra en la práctica que es posible ordenar la administración pública sin alterar el funcionamiento del país. El objetivo final apunta a eliminar la duplicidad de funciones en reparticiones similares y agilizar la entrega de resultados.
1: Y cambiamos de tema para contarles que la Corte de Apelaciones decretó prisión preventiva para Jorge Constanzo, imputado por la muerte de su hija de 2 años tras caer desde un piso 11 en la comuna de Las Condes, acá en la región metropolitana. El tribunal lo consideró un peligro para la seguridad de la sociedad. Saludamos a Juan Cristóbal Chateau, que ha seguido bien de cerca este caso. ¿Qué tal, Juan Cristóbal? Cuéntanos lo que ha pasado durante esta jornada.
4: Por 90 votos a favor, 59 en contra, una abstención y 5 ausencias. Finalmente, la Cámara de Diputadas y Diputados aprobó en general y gran parte del articulado en particular del proyecto de reconstrucción o reactivación económica, proyecto emblemático del gobierno para, como ellos han señalado, incentivar lo que es la inversión, la generación de empleo y fomentar el crecimiento económico. Se anotó probablemente el triunfo legislativo más relevante en estos poco más de 2 meses de periodo legislativo y de gobierno. Finalmente se terminaron aprobando, lo decíamos, parte del articulado de la idea matriz de esta iniciativa, por ejemplo, la rebaja del impuesto corporativo del 27 al 23% para las grandes empresas, también la eliminación de las contribuciones para mayores de 65 años, así como también se aprueba la invariabilidad tributaria, entre otros aspectos de la iniciativa. Y lo que se termina cayendo en todo caso es, por ejemplo, la eliminación de la franquicia tributaria del CENSE, aspecto que en todo caso se va a insistir en modificar, en reformular eventualmente en el Senado, así como también el artículo 8 que se refería a inteligencia artificial, lo que respecta a la propiedad intelectual. Y vamos a pasar en todo caso a escuchar al ministro de Hacienda, Jorge Quirós, quien realiza el punto realzando la aprobación de esta iniciativa, pero además mencionando que se abre al eventual segundo trámite en el Senado a poder llegar a acuerdo, a consenso, invitando no solamente al socialismo democrático, sino que también a otras fuerzas de oposición, sectores más duros, como por ejemplo el Frente Amplio y el Partido Comunista. Por parte de la oposición hay que decir que si bien no tenían mayoría para poder aprobar el proyecto, sí lograron de alguna forma y en jerga futbolística un golazo respecto a una indicación en particular que era el de Sala Cuna, un proyecto de Sala Cuna Universal que se está tramitando en Comisión de Educación del Senado. Hay plazo para el mes de junio donde el Ejecutivo va a presentar indicaciones, pero logran meter esta indicación, se termina avisando inclusive con un par de votos ahí de parlamentarios oficialistas y hace el punto el diputado del Frente Amplio, Jorge Brito, luego de esta aprobación que termina siendo de alguna manera el único triunfo que tiene la izquierda durante esta jornada. Lo decíamos, finalmente queda la idea matriz del proyecto entonces ya aprobado, se va a ver en segundo trámite donde ya no van a estar los votos, por ejemplo, del partido de la gente como partido bisagra. Eventualmente también se complica la situación judicial, por ejemplo, del senador Miguel Ángel Calisto, de la senadora Camila Flores, que van a ser votos también relevantes si se considera que, a diferencia de la Cámara, acá hay una mayoría mucho más estrecha para el gobierno, tentativamente 26 a 24 votos. Por tanto, va a tener que ampliar, para no depender de algunos senadores independientes, sus respaldos eventualmente en esa tramitación del Senado, donde se proyecta que se realice durante el mes de junio y eventualmente pueda pasar a un eventual tercer trámite.
1: Muchas gracias, Juan Cristóbal, por este completo informe. Nos reencontramos en una nueva oportunidad.
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1: Y como ya se habrán dado cuenta, mañana es 21 de mayo y por lo tanto se conmemora un nuevo Día de las Glorias Navales. Ahora la pregunta de siempre, ¿cómo funcionará el comercio? Bueno, la duda la despeja Camila Morandé en la siguiente nota.
2: Este 21 de mayo se conmemora el Día de las Glorias Navales, fecha que recuerda los combates ocurridos durante la Guerra del Pacífico en 1879. A diferencia de otros festivos del calendario nacional, este feriado no es irrenunciable, por lo que el comercio no está obligado a cerrar sus puertas y podrá operar con relativa normalidad. Supermercados, centros comerciales, restaurantes, cines y estaciones de servicio podrán atender público, aunque algunos recintos podrían modificar sus horarios de funcionamiento según su capacidad operativa. Las autoridades recomendaron revisar previamente los horarios de cada establecimiento. En paralelo, hospitales, farmacias, SAPU y otros servicios esenciales mantendrán sus turnos habituales durante esta jornada.
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1: Zapallar conmemoró las glorias navales con un desfile cívico-militar y la presencia de María Teresa Undurraga, bisnieta de Arturo Prat. La ceremonia incluyó una ofrenda floral y participación de establecimientos educacionales, organizaciones sociales y funcionarios municipales.
0: Concepción.
1: Las obras del nuevo sedimentador del río Andalien alcanzan un 43% de avance y buscan reducir el riesgo de inundaciones en sectores como Palomares, Nonguén y Collao. La infraestructura, financiada por el Ministerio de Obras Públicas con más de 5 mil millones de pesos, retendrá sedimentos arrastrados hacia la zona urbana y debería estar terminada en diciembre.
0: Valdivia.
1: La Municipalidad de Valdivia inició talleres participativos para elaborar el Plan de Uso Público del Santuario de la Naturaleza Llancahué. La iniciativa busca compatibilizar conservación ambiental, turismo de bajo impacto, educación e investigación en una de las principales reservas de agua dulce de la comuna.

0: Servicio Nacional de Turismo, Gobierno de Chile.
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2: El presidente José Antonio Kast designó a Martín Arrau como nuevo ministro de Seguridad. La cercanía y buena evaluación interna habrían sido factores fundamentales y determinantes para su designación. Saludamos a Francisca Cárdenas, periodista política de CNN Chile, quien ha seguido de cerca este primer movimiento ministerial del presidente José Antonio Kast. Francisca, buenas tardes.
3: Hola, ¿qué tal? ¿Cómo estás? Sí, varias reacciones en el mundo político luego de lo que fue este primer cambio de gabinete por parte del presidente José Antonio Kast, donde él señalaba justamente que no era lo que tenía pensado para esta etapa de gobierno, que se da a 69 días de asumir el gobierno del presidente, y por varias críticas también en un contexto bastante tenso del Congreso, donde la ex ministra de Seguridad Pública, Trinidad Steiner, recibió varias críticas por su gestión, por su oratoria, por su forma de comunicar, pero también por lo que va a ser el informe de la Contraloría General de la República con respecto a decisiones que ella tomó, no solamente cuando era fiscal de Tarapacá, sino que también cuando comenzó a ser ministra de Seguridad Pública. Ella justamente va a ser reemplazada y queda en Seguridad Pública el exministro de Obras Públicas, Martín Arrau, quien fue convencional además, y que varios de los parlamentarios del oficialismo durante esta jornada han respaldado lo que ha sido su labor, no solamente en esa cartera, sino que también los desafíos que tiene el ministro actual de Seguridad Pública en términos de seguridad, que ha sido el principal eslogan de campaña del gobierno del presidente Kast. Por otro lado, también ha habido reacciones con respecto a lo que fue el rol de la ex vocera de gobierno Mara Cedini. Hay varias críticas que se dieron también en ese entorno con respecto a varias situaciones por parte incluso de parlamentarios del oficialismo que decían en su minuto que habían carteras que no aguantaban más errores, como por ejemplo la senadora de Renovación Nacional María José Gatica. Entonces, ayer justamente se dieron varias escenas donde el presidente también da un discurso en medio de lo que es este cambio de gabinete. También el ministro de Transportes, Louis de Grandt, se convirtió en biministro al jurar como titular del Ministerio de Obras Públicas, mientras que el ministro del Interior, Claudio Alvarado, hizo también eso en torno a la vocería de gobierno. Él va a encabezar la vocería de gobierno desde ahora. Así que hay varias reacciones, lecturas políticas que se dan en el Congreso. Hay quienes dicen que le desean lo mejor al futuro ministro de Obras Públicas, Martín Arrau, pero también a quienes tomaron las carteras, como por ejemplo la vocería y el ministro Alvarado, quien va a ser ahora quien va a comunicar todo lo que ocurre en el gobierno a la ciudadanía y también, por supuesto, al Congreso. Nos quedamos atentos a los análisis también que se están haciendo de lo que ha sido este primer cambio de gabinete del presidente Kast.
2: Muchas gracias, Francisca. Nos reencontramos en otra oportunidad.
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2: El Servicio Local de Educación Pública de Chiloé explicó que los malos olores en dos establecimientos tuvieron causas distintas: residuos de una desratización en la escuela Inés Muñoz y una falla eléctrica de bombas sanitarias del Liceo Politécnico. Ambas situaciones fueron abordadas para su solución.
1: Angol.
2: 7 hombres vinculados a la coordinadora Arauco Malleco fueron declarados culpables por atentados incendiarios ocurridos en 2021 en fundos de Lumaco y Traiguén, entre ellos el predio del exdiputado Jorge Radje. 6 arriesgan hasta 9 años de cárcel, mientras que el lonco Juan Pichún arriesga entre 4 y 5 años de presidio.
1: San Antonio.
2: La inmobiliaria dueña del terreno de la megatoma del Cerro Centinela pidió reanudar el desalojo, acusando 80 días de inacción estatal. El gobierno descartó desacato y aseguró que la pausa responde a ajustes de planificación, albergues y reubicación.
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2: Y es hora de revisar noticias internacionales. Para ello saludamos a Laura Soto, periodista precisamente del área internacional de CNN Chile, quien nos trae toda la información internacional, en específico con la reciente reunión entre Xi Jinping y Vladimir Putin. Laura, ¿qué tal? Muy buenas tardes.
5: Hola, ¿qué tal? ¿Cómo están ustedes? Muy buenas tardes. Esta revisión internacional vamos a enfocarla en el encuentro, la cumbre que se realizó durante esta jornada en Beijing entre el presidente ruso Vladimir Putin y el presidente chino Xi Jinping. La visita entonces del mandatario ruso a China, que es de hecho la visita número 25 que realiza el presidente ruso desde que asumió el poder en 2 décadas, ¿no es cierto? Es la cantidad de visitas que ha desarrollado a dicho país en un momento en que las relaciones entre Putin y Xi son cada vez más cercanas. Hace apenas una semana, el presidente chino recibió justamente en Beijing al mandatario estadounidense Donald Trump, pero el contexto político fue bastante distinto. Si bien lo que vimos durante esta jornada es que la ceremonia misma de bienvenida es casi idéntica en ambos casos, el contexto es muy distinto. El presidente estadounidense llegó a la capital china para afianzar, de hecho, el reciente acercamiento que ambas naciones lograron luego que la guerra comercial arrastrara la relación bilateral a su punto más bajo en décadas. En este caso, el mandatario ruso viene a reforzar aún más este vínculo que tiene con el presidente chino, y lo que vimos es que hubo conversaciones que comenzaron con una reunión en un formato reducido y más íntimo, luego se celebró un encuentro más amplio con los delegados de ambas partes, y también los dos líderes participaron en la firma de más de una veintena de acuerdos en materia de comercio, tecnología e investigación científica. De hecho, ese fue un rito que no se llevó a cabo en este caso entre Xi y Trump. La jornada continuó con un recorrido a una exposición fotográfica organizada por las agencias TASS y Xinhua, que celebra la amistad entre China y Rusia, y posteriormente se desarrolló esta tradicional e íntima ceremonia del té entre ambos líderes y solamente un par de diplomáticos que estuvieron presentes también en dicho encuentro. Así es entonces que se llevó a cabo esta ceremonia, ¿no es cierto?, esta jornada. De hecho, este mismo día el presidente ruso regresó a su país, pero se han desarrollado bastantes análisis respecto a cuál es la postura, cuál es la posición de China frente a estos dos líderes que recibió en apenas una semana de diferencia. Antes de analizar aquello, pasemos a escuchar lo que dijo el presidente ruso y el presidente chino durante la firma de estos acuerdos, refiriéndose entonces a la unión entre ambos países. Pasemos a escuchar esas palabras.
6: Las relaciones entre Rusia y China se encuentran actualmente en un nivel excepcionalmente alto y continúan fortaleciéndose. Nuestra relación es independiente y no está sujeta a la influencia de la situación mundial actual, constituyendo un modelo para las relaciones entre estados y naciones en la actualidad. Creo que esta visita y las conversaciones consolidarán aún más la amistad entre Rusia y China.
7: El mundo actual dista mucho de ser pacífico y el unilateralismo y el hegemonismo representan profundos peligros. El mundo se enfrenta al riesgo de retroceder a la ley de la selva. China y Rusia deben cumplir firmemente con sus responsabilidades como grandes potencias, oponerse a toda intimidación unilateral y a los actos que alteren el curso de la historia.
5: Bien, los análisis respecto a la postura que ha tenido Xi o la posición que está teniendo Xi respecto a estos encuentros es que se da esta intención del presidente chino de reposicionar a su país como un centro diplomático y comercial, y también el mismo proyectarse como un estadista a nivel global. También se ve esta visión de que este mismo encuentro, ¿no es cierto?, entre ambos líderes, me refiero entre primero Xi y Trump y luego Xi y Putin, se ve esta posición ventajosa que toma Beijing frente a estos dos países, porque primero tenemos a Estados Unidos, que está enfrentando esta guerra contra Irán, que por cierto ha afectado a la popularidad de Trump, y que él llegaba de hecho a China con esta intención de generar acuerdos comerciales que pudiese llevar después de regreso a su país. Y también tenemos el caso de Rusia, que ya entra en su quinto año de guerra contra Ucrania, aislado de la comunidad internacional, que depende bastante económicamente de China, en una posición situación cada vez más desfavorable ante las crecientes bajas en el frente y también las dificultades económicas que se están enfrentando justamente en su país. Así es entonces que se genera una posición mucho más favorable en este sentido para Xi, quien de hecho también afirmaba este miércoles que es imperativo detener los combates en Medio Oriente, pero no se refirió de forma directa a Ucrania, más allá de un comunicado conjunto entre ambos países en el cual pidió eliminar las causas profundas de la guerra. Tampoco hubo ningún anuncio específico en una materia que era importante para Moscú, que es el gasoducto Fuerza de Siberia 2, que es un proyecto largamente demorado que busca conectar los yacimientos rusos con China. Así, lo que podemos ver en resumen es que China sigue teniendo una gran influencia sobre la economía rusa, a la vez que intenta estabilizar los lazos comerciales con Europa y Estados Unidos, mientras que Moscú ve una oportunidad en el cierre del Estrecho de Hormuz para presentarse como un proveedor de petróleo y gas fiable. Parte entonces de los análisis que se desprenden de este encuentro que mantuvo el presidente chino y su homólogo ruso.
2: Muchas gracias, Laura, por ese completo informe. Nosotros seguimos avanzando con las noticias.
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2: La Cámara de Diputados y Diputadas aprobó el artículo que establece la sala cuna universal tras la votación. El ministro de Hacienda, Jorge Quirós, anunció una reserva de constitucionalidad, abriendo la posibilidad de que el proyecto sea revisado por el TC. El detalle de toda esta tramitación lo trae María Belén Araya.
8: La Cámara de Diputadas y Diputados aprobó el proyecto de sala cuna universal, iniciativa que busca ampliar el acceso al cuidado infantil y fomentar la participación laboral femenina. La norma fue respaldada con 82 votos a favor, 48 en contra y 24 abstenciones, en medio de un intenso debate entre parlamentarios oficialistas y de oposición sobre el impacto financiero y constitucional del proyecto. Tras la votación, el ministro de Hacienda, Jorge Quirós, anunció que el gobierno presentó una reserva de constitucionalidad, argumentando que la iniciativa afecta atribuciones exclusivas del Ejecutivo relacionadas con gasto público y administración del Estado. En este contexto, diputadas de oposición defendieron la propuesta señalando que la sala cuna universal representa una herramienta concreta para apoyar a las familias y facilitar que las mujeres puedan compatibilizar trabajo y crianza.
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1: 0 horas, 30 minutos. 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
1: 1:00 a.m. Un minuto.
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1: 1:00 a.m. 30 minutos. 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

0: Muchas gracias.
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0: Les quiero dedicar esta canción con mucho amor porque es una canción que escribí hace un tiempo atrás con la ilusión de que alguna vez se convierta en la canción para la voz de todos nosotros.

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1: 2 de la madrugada, un minuto.
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1: 2 de la madrugada, 33 minutos. 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
1: El verdadero nombre de nuestra ciudad, Los Ángeles, Nuestra Señora de Los Ángeles o Santa María de Los Ángeles. Hoy conoceremos su verdadero nombre. Es sabido que José Manso de Velasco, caballero de la Orden de Santiago, del Consejo de Su Majestad, brigadier de sus reales ejércitos, presidente de la Real Audiencia de Chile, capitán general de este reino y gobernador de Chile, fue quien fundó nuestra ciudad. Para el efecto, el 18 de febrero de 1739 envió una carta al rey de España, poco antes de suscribir el acta oficial de su fundación. En una de sus partes dice: sírvase vuestra majestad de conceder al nuevo pueblo de Los Ángeles título de villa o ciudad y algunos privilegios que sirvan de estímulo a su acrecentamiento. Como vemos, solo se registra el nombre Los Ángeles. Esta carta se encuentra en el legajo 137 del Archivo General de Indias, existente hoy en Sevilla, España, relativo a la Audiencia de Chile. El 27 de marzo de 1739, el gobernador de Chile da la orden de fundar la Villa Los Ángeles a Pedro de Córdoba y Figueroa, sargento mayor del ejército y comandante de la Plaza de Yumbel. En su acta fundacional, el documento más fidedigno dice: he deliberado se dé principio y ejecute la referida población con el nombre de Los Ángeles. Este documento es el más fidedigno, como decíamos, pues se trata del original de su fundación. Una vez más, solo figura Los Ángeles a seca. El terreno elegido está en el centro del territorio llamado Isla de la Laja, en una planicie ligeramente inclinada, con muchas vertientes de agua cristalinas y que se extiende entre los esteros Quilque por el norte y el estero Payigüe por el sur. Terrenos aptos para la defensa contra los enemigos. El 7 de noviembre de 1748, ya siendo virrey del Perú, José Manso de Velasco concede el título de villa al pueblo de Los Ángeles. El 18 de abril del año 1749, en un acta escrita por el doctor José Perfecto de Salas, quien era fiscal de la Real Audiencia, integrante del Consejo de Su Majestad y juez visitador de las villas, es quien realiza el primer censo en la villa. La nombra como Villa Nuestra Señora de Los Ángeles. Así también en otros varios documentos de la época, como correspondencias oficiales, figura el nombre Nuestra Señora de Los Ángeles. Entonces concluimos que el nombre Santa María de Los Ángeles, que suele dársele a nuestra ciudad aún en el día de hoy, no coincide con su historia fundacional. A modo de testimonio, podemos decir que el acta fundacional es el certificado de nacimiento donde indica que solamente se llama Los Ángeles.
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1: 3 de la madrugada, un minuto. 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
1: 3 de la madrugada, 32 minutos.
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1: 4 de la madrugada.
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1: Biministros abren el debate. UDI pide al presidente Kast promover fusión de ministerios en la cuenta pública. En prisión preventiva quedó padre de niña que falleció tras caer al vacío desde su departamento en la región metropolitana. Proyecto de reconstrucción nacional avanza al Senado tras aprobación en general y en particular.
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1: Hola, ¿cómo están? Les saluda María Luisa Carrión, conductora de CNN Chile, y desde la redacción de CNN Chile en la capital les doy la bienvenida a esta nueva edición de noticias junto a radios regionales. Partimos por la noticia política del día. Este miércoles el proyecto de ley de reconstrucción nacional fue despachado en su totalidad para su discusión en el Senado. Saludamos a Nicolás Donoso, quien desde el Congreso Nacional en Valparaíso nos comenta todas las reacciones asociadas al proyecto.
2: ¿Qué tal? ¿Cómo están? Sí, porque en un fallo dividido este miércoles, la octava sala de la Corte de Apelaciones de Santiago decidió dejar en prisión preventiva a Jorge Constanzo, padre, recordemos, de esta menor de 2 años que falleció después de precipitarse por la ventana de su dormitorio desde un piso 11 en la comuna de Las Condes mientras pasaba su visita dominical con su padre. Recordemos que el pasado lunes fue formalizada esta persona. En un principio el Ministerio Público pretendía hacerlo imputando el delito de homicidio por omisión con dolo eventual. Sin embargo, el propio Tribunal de Garantía, después de escuchar el relato de los hechos y el debate respecto a las medidas cautelares, es el que decide recalificar el tipo penal a un cuasi delito de homicidio, bajando la intensidad de la eventual pena y por ende de las medidas cautelares. Tras esto, el Ministerio Público apela verbalmente llevando esto a un tribunal de alzada que terminó por darle la razón a la Fiscalía Regional Metropolitana Oriente, dejando entonces el tipo penal más gravoso y por ende aumentando también la medida cautelar a una que priva a esta persona de libertad. Ahora, estos dos tipos penales no se diferencian solamente en el eventual prognosis de pena y por ende si corresponden o no medidas cautelares más o menos gravosas, sino que el dolo eventual lo que acusa es que esta persona cometía negligencias de las cuales era consciente y también era consciente de las eventuales consecuencias que podían tener dichas negligencias, en este caso unas muy graves como fue el fallecimiento de su hija menor de edad. Según el Ministerio Público y los querellantes, esta persona era plenamente consciente de que esto podía ocurrir, ya que, por ejemplo, no habría puesto mallas de seguridad en la ventana de la habitación de la menor y se habría encontrado bajo los efectos del alcohol durante la visita dominical de su hija. Es por esto que acusan que fue una negligencia con eventual dolo y esto fue ratificado entonces por la octava sala de la Corte de Apelaciones de Santiago. Lo comentaron el abogado querellante Jorge Jorquera y la vocera del Ministerio Público en esta causa, Pamela Valdés. Ahora, en la decisión de la octava sala de la Corte de Apelaciones de Santiago fue en un fallo dividido, es decir, al menos uno de los jueces que integran esta instancia determinó de que el tribunal tenía razón al decir que se trataba de un cuasi delito de homicidio y no de un homicidio por omisión con dolo eventual. Esto lo destacaron por parte de la defensa, ya que en concreto, según ellos, apunta a que el debate respecto al tipo penal que se va a investigar en esta causa no está del todo zanjado. Ahora, este caso no solamente conmocionó a la opinión pública de forma transversal, sino que también puso una vez más sobre la palestra las medidas que deberían tomar padres y cuidadores para resguardar la integridad física de sus hijos, no solamente a través, por ejemplo, de la instalación de mallas de seguridad, sino también estando presente y plenamente consciente de dónde y en qué están los menores de edad que están bajo su custodia. Aquí, en este caso, se alude, por ejemplo, al hecho de que esta persona no solamente habría dejado la ventana abierta con una cama pegada a la ventana de esta habitación, sino que también habría salido de fiesta el día anterior hasta las 5 de la mañana, posteriormente siguió consumiendo alcohol la mañana del domingo previo a la visita dominical y ahí toma una siesta. Y es en ese contexto donde ocurre este trágico accidente. Esto podría eventualmente sentar un precedente judicial respecto a la imputabilidad de padres por este tipo de negligencias. Sin embargo, según el ex fiscal Carlos Gajardo, todo dependerá del resultado del juicio. Lo cierto es que por ahora y con un plazo de 120 días para la investigación, Jorge Constanzo deberá pasar a cumplir la prisión preventiva. Su defensa solicitó que esto fuese en el centro de detención preventiva de la comuna de Casablanca. Sin embargo, esto está pendiente a un informe por parte de las autoridades competentes. Y esto no deja

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3: Lo que le pasa a Santiago, no le pasa a Chile. No le pasa a Chile. ¿Qué pasa en Chillán?
4: Carabineros detuvo a tres sujetos, entre ellos un adolescente, tras una persecución por el robo de un vehículo en Chillán. El procedimiento permitió recuperar el automóvil sustraído y reforzó el llamado policial a extremar medidas de seguridad al estacionar.
3: Valparaíso.
4: El diputado Jaime Baza ofició a Gendarmería y a la delegación presidencial por el retraso en la instalación de inhibidores de señal en la cárcel de Valparaíso. La medida fue anunciada hace 2 años, pero aún no está operativa.
3: Frutillar.
4: Un incendio afectó a una vivienda de 2 pisos donde funcionaba una panadería en calle Pedro Montt en Frutillar Alto. La emergencia dejó cerca del 90% de daños en la estructura y movilizó a bomberos, carabineros y equipos municipales.
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4: Y seguimos en el plano político porque la UDI solicitó al presidente José Antonio Kast aprovechar la cuenta pública para anunciar una reforma de fusión de ministerios. El gremialismo argumenta que el reciente nombramiento de nuevos biministros demuestra que es factible optimizar la administración pública. Ornella Mellado con el informe.
5: A raíz del reciente cambio de gabinete efectuado por el presidente José Antonio Kast, la Unión Demócrata Independiente, UDI, solicitó formalmente al mandatario aprovechar la próxima cuenta pública del 1 de junio para anunciar una reforma constitucional. La propuesta busca fusionar ministerios y avanzar firmemente en la modernización del Estado, argumentando la necesidad de optimizar los recursos públicos ante el actual escenario de estrechez fiscal. ¿Es viable esta medida? Nicolás Entage, profesor investigador del Centro de Justicia Constitucional de la Facultad de Derecho de la Universidad del Desarrollo, responde a la duda.
6: La constitucionalización de esta materia, por supuesto, corresponde a una decisión política y es perfectamente legítimo que se deseen establecer principios constitucionales y también disposiciones que rijan a los ministerios. Con todo, es necesario tener en vista de que los ministerios están regulados en normas con rango legal, específicamente el DFL 7912 del año 1927, que organiza y enumera los ministerios. Por tanto, sería necesario modificar esa ley y además de múltiples otras leyes especiales que regulan a los ministerios específicos.
5: La petición fue encabezada por el timonel gremialista Guillermo Ramírez y los diputados Flor Weise y Sergio Bobadilla, con Claudio Alvarado en Interior y Segegob y Luis de Grange en Transporte y Obras Públicas, ya son 3 los secretarios de Estado que lideran 2 carteras de forma simultánea. Desde la bancada de la UDI recalcaron que esta concentración de funciones demuestra en la práctica que es posible ordenar la administración pública sin alterar el funcionamiento del país. El objetivo final apunta a eliminar la duplicidad de funciones en reparticiones similares y agilizar la entrega de resultados.
4: Y cambiamos de tema para contarles que la Corte de Apelaciones decretó prisión preventiva para Jorge Constanzo, imputado por la muerte de su hija de 2 años tras caer desde un piso 11 en la comuna de Las Condes, acá en la región metropolitana. El tribunal lo consideró un peligro para la seguridad de la sociedad. Saludamos a Juan Cristóbal Chateau, que ha seguido bien de cerca este caso. ¿Qué tal, Juan Cristóbal? Cuéntanos lo que ha pasado durante esta jornada.
7: Por 90 votos a favor, 59 en contra, una abstención y 5 ausencias. Finalmente, la Cámara de Diputadas y Diputados aprobó en general y gran parte del articulado en particular del proyecto de reconstrucción o reactivación económica, proyecto emblemático del gobierno para, como ellos han señalado, incentivar lo que es la inversión, la generación de empleo y fomentar el crecimiento económico. Se anotó probablemente el triunfo legislativo más relevante en estos poco más de 2 meses de periodo legislativo y de gobierno. Finalmente se terminaron aprobando, lo decíamos, parte del articulado de la idea matriz de esta iniciativa, por ejemplo, la rebaja del impuesto corporativo del 27% al 23% para las grandes empresas, también la eliminación de las contribuciones para mayores de 65 años, así como también se aprueba la invariabilidad tributaria, entre otros aspectos de la iniciativa. Y lo que se termina cayendo en todo caso es, por ejemplo, la eliminación de la franquicia tributaria

0: del Sense, aspecto que en todo caso se va a insistir en modificar, en reformular eventualmente en el Senado, así como también el artículo 8, que se refería a inteligencia artificial, lo que respecta a la propiedad intelectual. Y vamos a pasar en todo caso a escuchar al ministro de Hacienda, Jorge Quirós, quien realiza el punto realzando la aprobación de esta iniciativa, pero además mencionando que se abre al eventual segundo trámite en el Senado a poder llegar a acuerdo, a consenso, invitando no solamente al socialismo democrático, sino que también a otras fuerzas de oposición, sectores más duros, como por ejemplo el Frente Amplio y el Partido Comunista. Por parte de la oposición hay que decir que si bien no tenían mayoría para poder aprobar el proyecto, sí lograron de alguna forma y en jerga futbolística un golazo respecto a una indicación en particular que era el de Sala Cuna, un proyecto de Sala Cuna Universal que se está tramitando en Comisión de Educación del Senado. Hay plazo para el mes de junio donde el Ejecutivo va a presentar indicaciones, pero logran meter esta indicación, se termina avisando inclusive con un par de votos ahí de parlamentarios oficialistas, y hace el punto el diputado del Frente Amplio, Jorge Brito, luego de esta aprobación que termina siendo de alguna manera el único triunfo que tiene la izquierda durante esta jornada. Lo decíamos, finalmente queda la idea matriz del proyecto entonces ya aprobado, se va a ver en segundo trámite donde ya no van a estar los votos, por ejemplo, del Partido de la Gente como partido bisagra. Eventualmente también se complica la situación judicial, por ejemplo, del senador Miguel Ángel Calisto, de la senadora Camila Flores, que van a ser votos también relevantes si se considera que, a diferencia de la Cámara, acá hay una mayoría mucho más estrecha para el gobierno, tentativamente 26 a 24 votos, por tanto va a tener que ampliar para no depender de algunos senadores independientes sus respaldos eventualmente en esa tramitación del Senado, donde se proyecta que se realice durante el mes de junio y eventualmente pueda pasar a un eventual tercer trámite.
1: Muchas gracias, Juan Cristóbal, por este completo informe. Nos reencontramos en una nueva oportunidad.
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3: Casa Seti, o Casa de los Girasoles. Este inmueble es uno de los más antiguos que van quedando inserto en el casco histórico de la ciudad, cuya data es de 1910, y se ubica en calle Mendoza, entre calle Copulcán y avenida Ricardo Vicuña. Esta construcción emblemática guarda un espacio que sorprende por su austeridad y simpleza. Tiene una atractiva carga histórica y de interés patrimonial. Arquitectura de influencia Art Nouveau y Deco, fachada decorada con motivos florales, girasoles, amapolas, flor de lis, sobre dinteles de puertas y ventanas y en su friso. Mamparas, canto rehundido de puertas y ventanas, elementos decos en cantería y cornisa en sobrerelieve, con balaustres en mazorcas en las ventanas. Esta construcción, junto a la que se ubicaba al lado norte de ella, comprendía la manzana completa, entre calle Mendoza, avenida Ricardo Vicuña, calle Valdivia y calle Caupolicán. Contaba de tres grandes patios. Fue proyectada, diseñada y construida por el ingeniero italiano Luciano Seti Ruggerini, que llega a Los Ángeles a comienzos de 1900 junto a otros amigos italianos como Dante della Rovere y el señor Ercolani. Es una verdadera joya de la arquitectura y la carpintería, por el uso de maderas nobles y el excepcional trabajo de banistería interior, donde aún conserva parte de lo que fue su fino trabajo de carpintería, con aplicaciones en finas maderas y molduras. En su fachada destacan sus frisos en sobrerelieve de girasoles. Luciano Seti Ruggerini fue un destacado comerciante y empresario. Por algunos años fue dueño del Otrora Sin Imperio, junto a don Enrique Alcerreca Quirós, propietario de panadería y fiambrerías. Además se dedicó a la agricultura y ganadería en su fundo El Retiro. Es fascinante ver este edificio donde el tiempo se ha detenido. En la actualidad permanece habitada por sus actuales propietarios, descendiente de Hugo Dei, comerciante angelino e hijo de inmigrantes palestinos, quien la adquirió en la década de 1990. Entre la década de 1950 a 1970, esa construcción fue habitada por Benjamín Seti, casado con Nena Drapela.
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1: 4 de la madrugada, 31 minutos.
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1: 5 de la madrugada, 3 minutos. 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
1: 5 de la madrugada, 31 minutos. 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
1: Ahí en el sector de las Acacias, cerca del hospital, comuna de Paine, ahí anda Guandú, el puma en la mañana, arriba de un árbol incluso. También en la zona sur de Santiago, en San Bernardo, de nuevo se denuncian amenazas de muerte muy graves contra el alcalde Christopher White. ¿Cómo está, alcalde? Buenas tardes.
2: Buenas tardes, un gusto saludarte, Rodrigo. Verónica.
3: ¿Cómo está? Igual. Muy buenas tardes, alcalde. Oiga, partamos por lo personal, ya después nos vamos a lo más político. ¿Cómo está usted? ¿Cómo está su familia? ¿Qué es lo primero?

0: Y es bien desigual a propósito de que tú ves que hoy día cualquier esfuerzo o acción que se realiza pareciera ser que las normas que nos rigen están hechas para quienes tienen las facilidades de corromperlas. Por lo tanto, la desesperanza pasa a ser parte no solamente de quien estamos dirigiendo, también muchas veces de las comunidades que también día a día te lo plantean de esa manera.
1: Y ese temor es lo que esas bandas buscan, dice usted. ¿En qué contexto se da este nuevo episodio, si nos puede detallar?
0: Bueno, nosotros tenemos por mandato de nuestra comunidad el recuperar espacios públicos que habitualmente están tomados por distintas organizaciones criminales. Tenemos el caso del comercio ambulante, tenemos los narcomausoleos, tenemos estos rucos que finalmente son lugares de incivilidad. Y lo que nos tocó en esta oportunidad fue un mural en el Estadio Municipal de San Bernardo que estaba graficado por un equipo de fútbol, el cual entendía que ellos eran dueños de ese espacio, y la verdad que no solamente lo pintaron, sino que también en ocasiones se juntan, se reúnen, reuniones que terminan en fuego artificial, en balacera, en ruidos molestos para la comunidad, lo que nos obliga a tomar una posición de recuperación de ese espacio. Y eso es lo que genera todo el problema en el fondo, en la acción comunitaria, municipal, de borrar este muro con resguardo policial, porque lo habíamos tratado de hacer hace 3 meses atrás y esta misma gente se había acercado muy violentamente, lo que impidió que lo hiciéramos. Por lo tanto, lo hicimos el domingo en la noche, lunes de madrugada, junto a carabineros, con un perímetro. Trataron también de atacarnos, incluso con la presencia de carabineros, nos lanzaron bengalas, fuegos artificiales. Favorablemente no se transformó en una situación mayor más que el susto. Carabineros en eso nos estuvo resguardando siempre y se logró borrar el mural completamente.
2: Oye, alcalde,
0: eso significó en un par de horas, una vez ocurrido eso, que empezara una lluvia de amenaza de carácter pública y personal contra mi persona.
2: Alcalde, en agosto usted ya había denunciado intimidaciones del mismo tipo. ¿Ha cambiado algo desde entonces? ¿Ha mejorado algo? ¿Ha empeorado la situación en San Bernardo?
0: Yo creo que no solo en San Bernardo, yo creo que en la zona sur y en el país lo que uno ve es que la delincuencia cada día está desatada de una manera más violenta. Estamos viendo hoy día cosas que antes parecían de película, como eran los secuestros, las extorsiones. Hoy día lamentablemente son más habituales de lo que uno quisiera. Encontramos gente acribillada, asesinada en las riberas del río, y no solo en mi comuna, pasa en comunas vecinas también. Por lo tanto, lo que uno va observando es que hay una maldad que crece a una velocidad exponencial. Y claro, uno pensó en algún momento que con el cambio de gobierno iban a haber algunas acciones más concretas. A propósito de que nosotros también en su momento fuimos críticos, muy críticos con el gobierno anterior en materia de seguridad. Y lo que uno pensó es que básicamente una campaña que se focalizó en la seguridad y que tuvo anuncios importantes en esta materia, asimilaba que iban a haber herramientas que a lo mejor el gobierno anterior no había implementado. Pero la verdad, las cosas que llevamos ya 60 días y es peor aún, ni siquiera hay un plan o un camino respecto a cómo avanzar.
1: Desde agosto, decía Verónica, usted recibió las primeras amenazas. Han pasado 3 ministros de seguridad, estaba Cordero, después Steiner, ahora algunas horas lleva ya Martín Arrau. ¿Qué espera del Estado finalmente? Primero, ¿cómo le fue con Steiner? ¿Si alguna vez pudo conversar con ella? ¿Tuvo algún tipo de contacto? ¿Se produjo algún tipo de diálogo, de coordinación? ¿Y qué espera de la nueva autoridad?
0: La ministra Steiner estuvo en San Bernardo porque me acompañó cuando una chica que venía de un recital se encontró con una balacera y terminó casi muriendo como consecuencia de esto. Desde el punto de vista humano estuvo presente, acompañándonos. Pero claro, cuando ves tú que en lo técnico, en lo objetivo, no hay un lineamiento, y no solamente a propósito de lo que conversé en la oportunidad con ella, sino que también en la visita al Congreso que tuvimos la Comisión de Seguridad, donde también fuimos a plantear alguna idea que a nosotros nos parecen súper razonables, como por ejemplo infraestructura crítica, que es la utilización de las Fuerzas Armadas en ciertas tareas, como en algún momento ocurre en la Araucanía o como ocurre en otros países, y ves tú que te generan un portazo en esta materia. Es como el mundo al revés. De hecho, la semana pasada tuvimos un encuentro sin alcaldes con el presidente en La Moneda para plantear varios temas que nos preocupaban, entre ellos las contribuciones, los recortes en salud, etcétera. Y tuve la oportunidad de planteárselo directamente en materia de seguridad, que por qué no ocupábamos infraestructura crítica utilizando y regularizando lo que es el reglamento del uso de la fuerza, que en el gobierno anterior no pudo ocurrir. Y él legítimamente planteó algo que me parece razonable.

0: Que las Fuerzas Armadas no están preparadas para tareas de esta naturaleza. A lo que yo le respondí, bueno, nosotros los funcionarios municipales tampoco estamos preparados y todos los días estamos arriesgando la vida. Y es porque hay un contexto distinto, entonces me parece poco entendible que existiendo la herramienta no la regularicemos y no la utilicemos. En esa ocasión terminó la discusión con ese planteamiento que el presidente no estaba disponible para avanzar en esta materia, a lo que hoy día se lo vuelvo a repetir y se lo he dicho a través de todos los medios y a través de todo documento que hemos enviado. Nosotros estamos convencidos de que, si bien es cierto, fortalecer los carabineros es fundamental y ellos son quienes tienen que conducir las labores policiales, estamos hablando en el mejor de los casos de 2 meses, 3 meses, ver los primeros resultados, y 1 año probablemente con una camada nueva. Entonces, en esos 3 meses, en ese año que le digo a la comunidad, nosotros tenemos en San Bernardo 50 carabineros menos hoy día.
1: ¿Alcalde?
0: Menos de los que debiésemos tener básicos, digamos.
1: ¿Y qué esperaría usted del nuevo ministro de Seguridad, de Martín Arrau, concretamente?
0: Concretamente un plan con una bajada, con medida a mediano, o sea, a corto, mediano y a largo plazo. En el corto plazo nosotros creemos que Carabineros puede hacer un esfuerzo redistribuyendo su dotación, restableciendo números de cantidad de carabineros por comisaría. Hay muchos que están en funciones de tarea, donde aparecen en el documento como que están en San Bernardo, pero están en otras tareas, en otros lugares. Entonces ahí nosotros creemos que administrativamente hay una cosa a corto plazo que no demoraría mucho y que emparejar la cancha. En el mediano plazo no descartaríamos ningún caso que se aplicara la infraestructura crítica, es decir, que las Fuerzas Armadas en tareas determinadas, como resguardar un hospital, un centro de salud familiar, un terminal de metro, pudieran utilizarse con un reglamento del uso de la fuerza que delimitara esas funciones, como ocurrió en la Araucanía, ocurrió en otros lugares, y complementara las labores policiales.
2: Claro, que para eso hay que legislar, y eso no ha logrado salir en varios años del Congreso.
0: Claro, porque en el gobierno anterior probablemente no existían las condiciones que yo creo que políticamente ya existen. Y yo creo que, estoy seguro que dentro de la facultad del presidente es darle prioridad a los proyectos de ley, y si el reglamento del uso de la fuerza por alguna razón se quedó en el cajón, creo que el presidente perfectamente lo puede instalar como una prioridad, y le aseguro que hoy día existe una gran cantidad de autoridades que van a estar disponibles para esa discusión, no porque sean más o menos fanáticos de las Fuerzas Armadas, sino porque lo que estamos viviendo no es solo mi problema, es el problema de varias comunas que le dan la misma respuesta: no hay carabineros, no hay elementos, etcétera. Por eso hablo de algo a mediano plazo.
1: ¿Le da más seguridad, a propósito, el ministro de Seguridad Martín Arrau de lo que le daba hasta ayer la ministra Steiner?
0: La verdad que no lo conozco. Vi su profesión, algo vi de su desempeño, y la verdad que la tiene difícil, porque este es un tema multifactorial que lleva a lo menos una década en crecimiento exponencial, y la verdad que subirse a un caballo que es bien complejo. Yo me he puesto a disposición a colaborar en lo que haya que colaborar, porque este es un problema que no afecta a una trinchera específica ni a una comuna específica, sino que afecta a todas y a todos los chilenos. No hay lugar en Chile donde la gente ya se sienta segura. Y eso tiene que ver con percepción, pero también con realidad. Realidad que muchas veces se esconde bajo la alfombra. Usted ve que a veces el debate público es como que Chile ha mejorado. Y es medio mentiroso ese debate, porque en la práctica, si usted ve la denuncia, hay cerca de un 50% de la población que no denuncia. Entonces no es que los hechos no estén ocurriendo, lo que pasa es que la gente muchas veces por temor o por desesperanza no denuncia. No. Entonces, por lo mismo, creo que objetivamente ahí hay que darle una vuelta a cómo mejoramos eso.
2: Se nos acaba el tiempo. Lo último, lo han llamado, porque esto usted lo hace público, ha salido en todos los medios, lo informábamos nosotros temprano. ¿Lo llamaron del Ministerio de Seguridad o del Gobierno? ¿Alguien?
0: No, aún nadie. Nadie, solamente Carabineros, Fiscalía, la PDI, la delegación presidencial, me acabo de reunir con la delegada, así que disponible desde el primer momento, y espero además que el ministro pueda venir a San Bernardo. Yo, en mi caso, como alcalde, si un funcionario mío sufre alguna situación, inmediatamente, por una cosa lógica, voy al lugar a verlo.
2: Oiga, cuando habló de la delegada, es la delegada provincial.
0: Sí, ya, exactamente.
2: El alcalde de San Bernardo, Christopher White, muchas gracias.
0: Gracias, que estén bien.
1: Buenas tardes, alcalde.
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1: 6 grados. 6 grados en Santiago.
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1: Cooperativa, 6:30 minutos. 6:30 minutos.
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1: Vamos a hacer una invitación al teatro, Sebastián, ahora. Una obra de teatro bien particular, se llama Veredicto. ¿Qué harías si tu decisión pudiera salvar miles de vidas, pero al mismo tiempo condenar a unas pocas? Esa es la pregunta que instala Veredicto, y el que decide es el público. Un elenco de primera, nada más y nada menos que Ana Riff, protagonizando Veredicto. ¿Cómo estás, Ana? Buen día.
2: ¿Cómo te va, Cecilia? Tanto tiempo.
1: ¿Cómo estás tú? Muy bien, sí. Gracias.
2: Bien. Oye, yo no soy protagonista, bueno. Somos todos un equipo.
3: Tú eres una protagonista siempre, Anita.
2: ¿De dónde? Ahora soy protagonista como de la séptima edad. pero bien, siempre.
1: Oye, Ana, ¿cuál es el rol concreto del público en esta obra? Si lo pudieras graficar, ¿qué tiene que hacer?
2: ¿Lo puedo graficar? El público es el jurado, el tribunal y el jurado.
1: Ya.
2: Cuidado, que la gente no se asuste, porque la gente a veces se asusta porque cree que van a interactuar y les van a preguntar cosas. No, señores, esta es una obra en la que usted consigo mismo, con su conciencia, con sus valores, está obligado, obligado a votar con una paleta, sí o no, culpable o inocente. Vale decir que con lo que se va diciendo en la obra, con los argumentos de la fiscalía y con los argumentos del abogado, porque esto efectivamente es un juicio, la gente va a ir teniendo la percepción de qué es lo que pasa y qué es lo que piensan. Entonces, eso es lo que yo encuentro importante de la obra.
1: O sea, cuando entramos a la sala, ¿nos dan una paleta?
2: Una paleta.
1: Okay.
2: Una paletita que tiene por un lado roja y por el otro lado blanca. Si tú votas que es inocente, pones hacia el escenario, digamos, pones la visualidad de la paleta blanca. Si votas que es culpable, pones la roja. Esto se registra con una fotografía y luego se procesa.
1: ¡Ay, qué bueno!
2: Se procesa internamente y luego una persona del público va a leer cuál es, por cuántos votos ha sido declarado inocente o culpable el personaje, que en este caso es un señor aviador de la Fuerza Aérea Alemana que se llama Lars Koch. Yo no protagonizo, yo soy la jueza, vale decir que estoy siempre en el escenario. Y es un rol difícil. ¿Por qué todos los roles son complejos? Porque esta obra ha sido escrita por un dramaturgo alemán que, además de dramaturgo, es abogado. Entonces es un juicio tal como debe ser un juicio.
3: Oye, Anita, y la votación de la gente, ¿hace cambiar el curso de la obra o es una votación final solamente?
2: No, es al final. Perfecto. Se hace un pequeño ensayo antes para que conozcan el procedimiento, pero es solamente un ensayo. La votación final, después se da el veredicto final, que es culpable o inocente, es al final.
1: A ver, ¿de qué se trata esto? ¿Culpable o inocente quién? Se trata de un piloto, el piloto Lars Koch, quien, escuchen bien, sin autorización, derriba un avión secuestrado con 164 pasajeros que iban. ¿Qué pasaba? Que este avión se iba a estrellar contra un estadio repleto con 70.000 espectadores. Entonces el tema es, o salvas a los 164 pasajeros o salvas a los 70.000 espectadores también. Ese es el tema, ¿no?
2: Ese es el gran tema. El tema es quiénes lo consideran culpable, porque existe lo que llaman y lo que se menciona varias veces en la obra, el mal menor, del que todo el mundo ha oído hablar. Y además existen los mandos mayores que podrían haber dado otra orden, podría, pero finalmente quien estaba arriba y debió tomar la decisión era Lars Koch. Y él tomó la decisión de derribar el avión con los 164 pasajeros, salvando, según desde su óptica, a las 70.000 personas que estaban en el estadio. complicado, porque hay personas que piensan que es inocente y hay personas que piensan que es culpable, y hay muchas personas que cambian su votación en la mitad del cambian la percepción, y hay muchos que salen diciendo: en realidad yo voté esto, pero la verdad es que, porque los argumentos son muy sólidos. Los argumentos que da tanto la fiscalía como el abogado defensor son muy sólidos. Además, hay un rol que es fantástico, y además lo realiza una gran actriz, Macarena, que es la demandante, que es la viuda de uno de los pasajeros que iba en el avión, y que también ella da su argumento, cuenta su historia. Entonces hay un montón de percepciones que tiene la gente, o de hechos, en realidad de hechos. Claro. Y se les pide al comienzo de la obra que solamente su juicio deberá basarse en los hechos presentados en la sala. No tiene que ser un juicio personal, no, tiene que ser los hechos, lo que en términos legales significa sentenciar en base a lo debatido en la corte o en el proceso. O sea,
3: en lo que han podido, Anita, en lo que han podido hacer, ¿han podido determinar si hay, por decirlo de alguna manera, sesgo entre la gente? Los más jóvenes tienden a irse por un lado, los mayores por otro, las mujeres por uno, los hombres por otro, ¿o es más heterogéneo?
2: No, yo creo que no. Que no hay sesgo de edad, ni sesgo de nada, no hay ningún sesgo, porque eres tú contigo.
3: Claro.
2: En definitiva, es la persona con uno mismo. No es una votación como las que tanto va la gente a votar y dice: pucha, tengo que ir a votar, y pucha, es obligatorio ahora, y pucha, no sé por quién votar. No, esta es una votación que es personal, es con tu ética, es con tus valores, con tus principios. ¿Qué es lo que piensas tú que vale más?
1: Ana Rip, conversando con nosotros a propósito de la obra Veredicto, el director Luis Ureta dice que esta obra se convierte en un espejo de la experiencia democrática reciente, ¿ah? Donde la decisión de la mayoría no elimina el conflicto, y también un espacio donde las diferencias, para que demostrar que las diferencias pueden convivir. A ver, esa reflexión, ¿qué te dice a ti, Anita?
2: Uf, me dice que Luis es una persona muy inteligente, aparte de ser un gran director. De verdad, es un espejo. Es decir, esta vez la democracia tiene que funcionar uno con uno mismo. Y eso es lo que nunca tenemos. Siempre vemos como que el país tiene que ser democrático, esto tiene que ser democrático. Y acá es la democracia, es tu ética. Eso es la democracia. Entonces, ese es el conflicto puede seguir, pero resulta que tú tienes que tomar una decisión, y eso es lo para mí lo más valioso de la obra, es que la gente esté un momento con ellos mismos, pensando para sus adentros, con su vida, con sus historias, con sus valores. Muchos los tendrán más sólidos, otros los tendrán no los tendrán, tal vez que piensen realmente qué es lo correcto. Entonces, ese para mí es un espejo democrático. De ser tú el demócrata, ser tú el comprometido que va a votar desde tu conciencia. Y yo creo que eso es muy valioso y aporta mucho a nuestra sociedad, a la sociedad del mundo. Esta obra se ha dado en muchos países, pero yo creo que para Chile es muy valioso.
1: Claro, en esto de dar cuenta de que se puede pensar distinto, que se puede dialogar, ¿no es cierto? Sí. Y vivir en democracia. Ahora, esto.
2: Exacto, eso.
1: De que sea un elenco intergeneracional también, ¿no? Eso es interesante porque refleja la diversidad del público.
2: Sí, también refleja la diversidad del público. Bueno, el teatro siempre es más democrático que la democracia misma que se ejerce en los países. Lo encuentro yo.
1: Claro.
2: Es un elenco. Yo creo que aquí tú no estás viendo si este es joven, si este es viejo, si este es acá. No estás viendo, si estás escuchando argumentos sólidos que te comprometen a ti frente a un hecho tan brutal. ¿Ah? y descarnado y cruel, si tú quieres, como es esta persona que se ve enfrentada a tener que salvar a 70.000 personas y para ello matar a 164 personas, o definitivamente no matarlas o no haber disparado a ese avión que estaba secuestrado, por eso iban las 164 personas ahí, no disparar y dejar que se estrelle, ¿dónde iban a morir las 70.000 y las 164? Y los argumentos que se dan en la hora son muy inteligentes y muy sólidos. Yo creo que la gente va a sentirse muy agradecida de ver esta obra. No es una obra de la que tú salgas como diciendo, hoy sí, vamos a tomarnos un traguito. No, es una obra en la que tú sales realmente pensando, reflexionando, conversando, y la vas a seguir conversando porque atañe a tu forma de ver la vida, a tu postura en la vida.
1: Claro.
2: Entonces también obliga al público a ver en dónde está parado en este momento en la vida.
1: Interesantísima la obra de teatro, muy entretenida la idea, además, esto de participar y de votar y ser el veredicto como público. Recordemos que se estrena mañana, 21 de mayo, y estará hasta el 7 de junio en la sala de teatro acá en Matucana 100, en nuestro barrio, acá cerquita de la radio,
2: sí,
1: en Yungay.
2: Cerquita de la radio.
1: Claro.
2: Oye, a propósito, una cosa importante para que la gente sepa, no lleguen atrasados, la obra parte a las 7 de la tarde.
1: Así.
2: Y se ha adelantado el horario justamente porque el barrio, y el barrio de ustedes también, es un barrio que puede ser complicado para la gente que va al metro, que se va a oscurecer.
1: Claro.
2: No es un barrio difícil, es un bello barrio, es un barrio maravilloso, pero tiene ese pero, por eso se adelantó la función a las 7 de la tarde.
1: De jueves a domingo.
3: Para aprovechar las posibilidades que tiene el barrio de volverse en metro, en fin, todo eso, está bien.
2: Exacto.
3: Buena idea.
2: Exacto.
1: A las 7 de la tarde, entonces, de jueves a domingo. Muchísimas gracias.
2: Oye,
1: Ana Riff. Veredicto se llama la obra.
2: ¿Irán?
1: Sí, yo sí.
2: Esperemos que vayan. Yo creo que van a comentarla después.
1: Okay.
2: Les agradezco a ustedes. Si están todos, por favor, asistan a ver esta obra, que es una obra importante, una obra inteligente. Yo diría que es una obra necesaria.
1: Okay.
2: Con una muy excelente dirección y con excelentes actuaciones. Mis colegas, los actores y las actrices chilenas somos buenos. ¿Para qué vamos a decir una cosa por otra?
1: Así es. Gracias, Ana Riff. Que
2: gracias
1: estén muy bien.
2: Gracias a ustedes. Que estén
3: chao,
2: muy
3: bonita.
2: Bien.
3: Chao.
2: Gracias. Muy bien, cariños a toda cooperativa entera.
1: Gracias,
3: chao.
2: Chao. Chao.
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1: Bien, hay un estudio que se hizo en animales silvestres de distintas ecorregiones de Chile, que fue liderado por la Universidad de Concepción y que detectó la presencia de bacterias resistentes a antibióticos de última línea en cóndores andinos que habitan, además, áreas cercanas a la cordillera de los Andes en la región metropolitana. De eso queremos conversar con Dani Fuentes Castillo, que es académico de la Facultad de Ciencias Veterinarias de la Universidad de Concepción y que ya está en línea con nosotros. Dani, ¿qué tal? Bienvenido.
2: Hola, muy buenas tardes.
1: ¿Nos puedes contar sobre este estudio? Primero, para entender qué es lo que estaban buscando particularmente conocer con esta investigación.
2: Bien, perfecto. Mira, en realidad, este estudio nació, me interesaba bastante conocer qué es lo que está ocurriendo con los animales silvestres respecto a la adquisición de bacterias resistentes a antibióticos críticos. O sea, sí, resistente a cefalosporinas de tercera generación, a carbapenémicos, que son antibióticos de última línea muchas veces en la medicina humana, y en veterinaria también estamos más o menos en la misma situación. Entonces, obtuvimos muestras de varios investigadores que estaban realizando colectas a lo largo de todo Chile, incluyendo el desierto de Atacama hasta la Antártica, y buscamos estas bacterias que eran E. coli, por ejemplo, Klebsiella, que pueden ser más comúnmente escuchadas por la gente.

0: también uno entiende a esta resistencia a los antibióticos. Hay dos líneas, digamos, para mirar esto.
1: Claro, sí, súper buena esa pregunta. De hecho, me lo han consultado también en otras veces. ¿Cuál es la importancia para el cóndor, por ejemplo, que estemos encontrando esto? La verdad es que lo que podemos comprobar acá con este estudio es simplemente que los cóndores están siendo colonizados por estas bacterias. Ellos no están enfermos, no estaban enfermos en ese momento, se tomaron las muestras. Pero, sin embargo, sabemos que hay una adaptación de estas bacterias que son de origen clínico probablemente, y están colonizando estos cóndores. Si bien no están generando la enfermedad, no quiere decir que eso no vaya a ocurrir. En algún momento, si estos cóndores, por ejemplo, llegan a algún centro de rehabilitación, sufren alguna inmunodepresión y estas bacterias pueden generar una infección, ahí el panorama es bastante preocupante porque no habrían alternativas terapéuticas para tratar alguna de esas infecciones. Esto pasa tanto en la medicina humana como en medicina veterinaria. La parte veterinaria es mucho más restringida en cuanto a la cantidad de antibióticos, las posibilidades de antibióticos que se pueden utilizar.
0: Dani, bueno, sabemos que en salud humana la resistencia antimicrobiana es un problema de la mayor preocupación, va a ser uno de los problemas de salud pública más importantes en los próximos años. ¿Cómo es esa situación en la salud de los animales y de qué manera además se controla esto?
1: Bueno, en la parte veterinaria no tenemos que verla como un ente aparte, diferente a lo de la salud humana. La verdad es que las mismas bacterias que causan infecciones en humanos son las que están causando infecciones en los animales domésticos, en animales silvestres también que llegan a centros de rehabilitación y que tienen que ser tratados con algún antibiótico y no ven ninguna alternativa terapéutica. Entonces, lo mejor es ver esta problemática.

trata de una salud, ¿no? Nos falta avanzar en eso. Estamos lo suficientemente conscientes de, sobre todo después de haber vivido una pandemia, ¿no? De lo relevante que es mirar

0: esto como una globalidad?
1: Yo creo que cada vez se está avanzando más. Estamos generando, yo creo que datos base todavía para ver cómo está la salud ambiental, principalmente respecto a la resistencia antimicrobiana. En salud humana está bastante claro, se conocen ya cuáles son las bacterias que están generando más problemas, cuáles son los genes de resistencia, pero es una problemática tremenda, no es que tenemos el problema y sabemos la solución, esto tiene que también irse evaluando a lo largo del tiempo. En la parte de ambiental, la parte de medicina veterinaria, tenemos mucho menos información todavía, pero se está avanzando bastante. Acá en Chile hay varios grupos ya que están avanzando, principalmente en investigaciones en animales domésticos, la relación con mascotas y personas, y también algunos que estamos investigando en animales silvestres, diferentes animales silvestres a lo largo de Chile, o muestras también de otros animales de Sudamérica.
0: Interesante, además, el monitoreo y la investigación que se puede hacer desde nuestro país para entender, además, la complejidad dentro de nuestro propio ecosistema y cómo tenemos que estar alerta frente a, bueno, todo lo que se puede encontrar en esta relación, y este es uno más de esas muestras. Es la conversación con Dani Fuentes, académico de la Facultad de Ciencias Veterinarias de la Universidad de Concepción. Dani, muchas gracias por esta conversación.
1: Muchas gracias a usted.
0: Que esté muy bien. Chao, chao.
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0: sí es bueno. Se comparte. 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
1: Apple estaría desarrollando una nueva generación de AirPods con cámaras integradas y funciones potenciadas por inteligencia artificial. El objetivo sería transformar los audífonos en dispositivos capaces de interpretar el entorno y ofrecer experiencias más contextuales y personalizadas. Las cámaras no estarían pensadas para grabar video tradicional, sino que para captar información espacial y alimentar sistemas de inteligencia artificial y realidad aumentada. Este proyecto, el de los AirPods, se enmarca en la estrategia de Apple de expandir su ecosistema de dispositivos inteligentes más allá del iPhone.
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10: 4 grados. 4 grados en Santiago. Cooperativa, 7:30 minutos. 7:30 minutos.
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1: Va Diego a buscar el

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1: Argentina campeón del mundo.
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1: Argentina, dos para Alemania.
2: En este episodio, enemigos íntimos.
3: La tribuna corea permanentemente, Bilardo no se va, Bilardo no se va. ¿Vos qué le decís?
4: Bueno, yo creo que decir la gente estudiante, puede decir lo que siento yo, ¿no? Que dirigir la selección nacional, ya lo hago muchas veces, es un orgullo. Hoy acabé de hablar con el señor Rondona y ya quedamos, que firmamos con otro el día 24.
3: Del plantel.
4: A partir del día 24 ya quedo a disposición de la
3: AFA. ¿Empiezas a trabajar al partido en ese momento?
4: Sí, ya comienzo la tarea.
2: Corría el año 1983 y el ciclo de César Luis Menotti en la selección argentina vivía sus últimas horas. El fracaso en España en 1982 selló el destino del técnico campeón del mundo en el 78. Julio Grondona, dejando de lado sus prejuicios, le entregó el buzo del albiceleste a uno de sus enemigos futbolísticos.
5: Carlos Álvaro Vilar. La gente me conoce.
2: El narigón venía de ser campeón con Estudiantes de La Plata y en una exposición organizada por la revista El Gráfico, convenció al poderoso dirigente, quien en la interna llamaba a Bilardo como el pinchaculos, por el mito que envolvía a los pincharratas en la década del 60.

0: Lo de Bilardo arrancó con mucho ruido. De un lado, la resistencia de los futbolistas, y por otro, la falta de adhesión popular de un periodismo que no entendía las decisiones del DT. Así lo cuentan en el documental La historia detrás de la Copa, los periodistas Horacio Pagani y Mariano Hamilton, director y subdirector del diario Clarín.
1: Digo, si yo tengo que hacerte una crítica, vos te la hago directamente, que tengo que hacer crítica. Digo, ya, ni nosotros somos tan inteligentes como para hacer críticas indirectas, y vos sos tan importante para que te hagamos una crítica indirecta. Si nosotros queremos criticar, te criticamos. Entonces él decía que nosotros mandábamos a los cronistas a decir que las jugadas preparadas no servían, a ver un partido a Loma Negra y a decir que no servían.
2: Yo cubría mucho el ascenso en esa época, iba a ver Villa Dálmine contra Atlanta y bajaba línea en contra del Vilardismo. Sí, la verdad, no hemos hinchado pelota.
1: Le expliqué que no era así.
2: Teníamos como una cosa media de centrada en castigar a Vilardo. Vilardo tenía razón en eso.
0: En sus primeros días al mando de la selección argentina, Vilardo tomó una decisión fundacional. Diego Armando Maradona, quien por esos días jugaba en Barcelona, sería el capitán en su proceso, en desmedro de Daniel Alberto Passarella.
3: Y te digo una cosa, vas a ser el capitán del equipo. Fue eso, fue contento. Y ahí fue en Barcelona, ese día lo conocí en el 83. No era sacar y poner al otro, a mí no me gustaba eso, ¿no? Yo Passarella lo siempre lo respeté como un jugadorazo, ¿no? Y como hombre también. Como hombre y como jugador, siempre lo respeté. Y me parecía en ese momento que Maradona iba a ser crack. Que iba a ser crack, a pesar de toda la contra que tenía. Vos cualquier revista que leía, cualquier diario era contra. Yo decía, chico, ¿cómo puede ser que no entienda? Y no entendían, ¿viste? Y bueno, ¿qué iba a hacer? Y así fue.
0: El Pelusa recuerda cómo fue ese día.
4: Sí, me había alquilado una casa en Lloré de Mar con el profesor, que yo tenía que ir a hacer la recuperación ahí. Y a los 2 días cae Bilardo. Entonces me dice, bueno, digo yo, quiero hablar con vos. Digo, ¿pero le parece a las 7 de la mañana? A las 7 de la mañana, ni de la tota, ni digo, Carlos, ya empezamos mal. Ya empezamos a decir, no, dice, vamos a caminar. Me cambio y salimos a caminar. Y lo primero que me dice cuando salimos, vos sos el capitán de la selección, ¿eh? Me cagó.
0: La decisión de Vilardo sacudió los cimientos de la selección argentina y provocó un quiebre entre ambos jugadores, algo que a la larga traería fuertes consecuencias. El Kaiser se refirió así a la pérdida de la capitanía.
5: Yo pienso que la cinta de capitán no quiere decir que no haya otra persona que pueda ser capitán sin cinta. Por ejemplo, hay países que le dan la cinta de capitán a quien creen que tiene el carácter para manejar al grupo. Y en otros lugares le dan la cinta porque es el mejor jugador y no tiene el carácter para manejar un grupo. Los capitanes los eligen los jugadores.
0: Decisión consumada, tocaba la hora de jugar. El equipo de Vilardo no mostraba identidad y el proceso volvía a tener un remesón cuando el doctor intentó arrancar las clasificatorias con Passarella en la banca. La historia la recuerda el periodista Carlos Polimeni.
6: El primer partido de esa eliminatoria se juega en San Cristóbal, cerca de la frontera de Venezuela con Colombia, del lado venezolano. Y en el último entrenamiento, antes de llegar a San Cristóbal, a la hora de repartir las camisetas a Passarella, el símbolo del equipo campeón del mundo, el capitán hasta entonces de la selección argentina durante toda la era Menotti, lo pone de suplente. Passarella lo aborda a Vilardo y le dice, mira Carlos, se terminó, si no me vas a poner, no, pero no lo tomes así, era un entrenamiento, no, ya sé que vos no me querés, yo voy a citar una conferencia de prensa y voy a decir que tengo un problema familiar y me vuelvo a Italia. Y Vilardo le dijo, no podés hacer eso. Sí puedo, ¿cómo que no? Sí, lo voy a hacer. Entonces dijo, no, dame pará, vamos a hacer un entrenamiento más, quédate tranquilo, qué sé yo, y en el siguiente entrenamiento lo pone de titular y lo pone de titular y Pasarela no solo juega bien, sino que se queda de titular en todo ese proceso de todos los partidos de la eliminatoria.
0: A la larga, Pasarela sería titular todas las eliminatorias y tendría un rol fundamental en la clasificación a México. El equipo de Bilardo llega a los últimos dos partidos contra Perú con la tarea de obtener solo un punto de cuatro. El duelo de ida es traumático. Afuera de la cancha, Sendero Luminoso amenaza con secuestrar a Maradona. Dentro de ella, el Diego es maltratado y golpeado por el recio zaguero Luis Reina.
7: Vean a Reina cómo persigue a Maradona por todo el campo. Reina persiguiendo como estampilla a Maradona.
0: Argentina pierde 1-0 en Lima y en la revancha, Perú se pone 2-1 arriba a 10 minutos del final. Con Maradona ausente, Pasarela dibuja una jugada milagrosa que es finiquitada por el Tigre Gareca, consiguiendo una dramática clasificación.
7: Burruchaga. Llega Pasarela y Valdano. ¡Pasarela! ¡Pasarela!
0: Ya en México, Argentina llega a la concentración del América, un lugar con comodidades básicas que termina siendo testigo de la formación de un grupo que hizo historia y que también vio el quiebre definitivo entre Maradona y Pasarela, ambos enfrascados en una guerra fría por el liderazgo del grupo. La relación entre ambos era nula y el fotógrafo de Clarín, José Luis Barrio, recuerda la tensión que se respiró en una sesión fotográfica donde ambos jugadores aparecían ataviados con sombreros mexicanos.
8: La famosa foto de los sombreros mexicanos de Maradona y Pasarela, que durante todo el transcurso de la producción no se dirigieron la palabra. Ni se dirigieron la palabra ni se miraron. Le decían los fotógrafos, sonrían, sonreían. Ahora una serio, serio. Ahora pónganse espalda con espalda, se ponían. Ahora pónganse más cerca, se ponían más cerca. Ah, y se fueron sin hablarse. Llegaron sin hablarse, se fueron sin hablarse del lugar a donde se hizo la producción.

0: A poco más de una semana del debut ante Corea del Sur, el plantel va a comer al restaurante Mi Viejo, propiedad del ex compañero de Bilardo en Estudiantes, Eduardo Cremasco. Tras la cena, Pasarela comienza a sentirse mal y le diagnostican una enfermedad parasitaria que traería consecuencias inimaginables.
1: Él tuvo un dolor de estómago y yo dije, como esto va a tardar mucho tiempo, después va a ser tema, ¿quién es el mejor médico que hay acá en México? El mejor médico, especialista, ¿no? Gastroenterología, le dije. Y dije, fulano de tal, pagale lo que tenés que pagarle, pero que el tipo me haga el diagnóstico y que me haga un certificado donde diga, tiene esto, esto, esto y esto. Entonces, como la gente a veces dice, no está certificado. Entonces, buscar mejor y que diga si puede jugar o no puede jugar. Y yo pasé a lo ponía en el primer partido. Y una hora antes no podía. Una hora y media antes no podía.
0: El Kaiser recuerda el extraño tratamiento que recibió por parte del cuerpo médico de la selección.
2: Yo tuve una yarda que me la curaron mal, porque me la medicaron y cuando se me cortó, te agarra diarrea permanente, cuando se me cortó, me dejaron de medicar. Y cuando te dejan de medicar, que me dejaron de medicar, no sé por qué, porque no me alteraba para nada la medicación, el poder jugar. Cuando me dejaron de medicar, te vuelve, pero ya no te vuelve en el grado de una yarda como tenía yo. Te vuelve en el grado de una amebas o una salmonela que no tenía retorno.
0: Pasarela profundizó sobre el rol que tuvo Carlos Bilardo y cuenta cómo se enteró que no podrá jugar el Mundial.
2: Primero Bilardo me dijo que tomara pastillas de carbón. Empecé a tomar pastillas de carbón un montón y no me surgían efectos. Después de 2 o 3 días me llevan a una clínica, a un hospital que estaba por ahí cerca, que no era el mejor. Y bueno, me dieron una pastilla para tomar que me surgieron efectos y que me cortaron la diarrea que yo tenía. Entonces ahí me dijeron un día, el doctor Madero, no las tomé más la pastilla. Y de ahí paré de tomarla. Cuando paré de tomarla me volvió, a los 4 o 5 días me volvió más fuerte. Yo, por las mías, lo llamo al doctor Oliva, que era el médico que había tenido en el Mundial 78, y le pregunté y le conté todo lo que me había pasado. Y me dijo, tomaste la medicación y se te cortó. Te sacaron la medicación y te volvió, dice, la diarrea. Armate el bolso y venite para Italia, dice, porque a mí me estaba comprando el Inter en ese momento.
3: Sí.
2: Porque no jugaba en el Mundial.
0: Años después, y ya retirado del fútbol, Maradona volvió a recordar el episodio de la capitanía y salió al cruce de las versiones que hablaban de un complot contra uno de los mejores zagueros centrales de todos los tiempos.
1: Yo no pedí la capitanía. A mí me la dio Bilardo y votaron todos los jugadores. Éramos, creo que 23. Quedamos 22.
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5: 7:49.
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1: 8 de la mañana.
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1: 8 de la mañana, 32 minutos.
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1: 9:01. 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
1: 21 de mayo y mes del mar, Chile conmemora su historia marítima de norte a sur. Ya entró en vigor ordenanza que adopta el USB tipo C como cargador universal para dispositivos electrónicos en Chile. ¿Cómo funcionará el comercio este 21 de mayo? En minutos te contamos.
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1: Hola, ¿cómo están? Soy María Belén Araya y les doy la bienvenida a este informe de noticias. Este 21 de mayo se conmemora un nuevo día de las glorias navales. Ahora la pregunta de siempre, ¿cómo funcionará el comercio? La duda la despeja Camila Morandé en el siguiente informe.
2: Este 21 de mayo se conmemora el Día de las Glorias Navales, fecha que recuerda los combates ocurridos durante la Guerra del Pacífico en 1879. A diferencia de otros festivos del calendario nacional, este feriado no es irrenunciable, por lo que el comercio no está obligado a cerrar sus puertas y podrá operar con relativa normalidad. Supermercados, centros comerciales, restaurantes, cines y estaciones de servicio podrán atender público, aunque algunos recintos podrían modificar sus horarios de funcionamiento según su capacidad operativa. Las autoridades recomendaron revisar previamente los horarios de cada establecimiento. En paralelo, hospitales, farmacias, SAPU y otros servicios esenciales mantendrán sus turnos habituales durante esta jornada.
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0: Lo que le pasa a Santiago, no le pasa a Chile. No le pasa a Chile. ¿Qué pasa en Rengo?
1: El proyecto del nuevo hospital de Rengo retomó impulso tras superar observaciones arqueológicas que mantenían paralizadas las obras. El recinto beneficiará a más de 206.000 habitantes del Valle de Cachapoal y contará con 235 camas, pabellones quirúrgicos y helipuerto.
0: Temuco.
1: Las 11 comunas de Malleco podrán postular a proyectos para fortalecer sus unidades de emergencia mediante financiamiento del gobierno regional y Senapred. La iniciativa contempla camionetas equipadas con drones, antenas y sistemas autónomos para enfrentar desastres y emergencias comunales.

0: El gobierno publicó en el Diario Oficial el reglamento que establece el USB tipo C como el cargador universal para distintos dispositivos electrónicos comercializados en Chile, con el objetivo de reducir el uso de cables distintos, facilitar la compatibilidad entre equipos y disminuir gastos asociados a accesorios tecnológicos. La normativa establece que teléfonos móviles, computadores portátiles, tablets, cámaras digitales, auriculares, consolas portátiles, altavoces, lectores electrónicos, teclados, ratones y sistemas GPS deberán incorporar un puerto USB tipo C accesible y operativo. El reglamento también señala que los dispositivos podrán mantener otros puertos adicionales, pero deberán incluir obligatoriamente este estándar universal adoptado también por la Unión Europea y fabricantes internacionales. Según informó el Ministerio de Economía, la implementación será gradual. En el caso de teléfonos móviles nuevos vendidos en Chile, la obligación comenzará a regir desde octubre de 2026. Para el resto de los dispositivos contemplados en la normativa, el plazo de adaptación se extenderá hasta octubre de 2028. La fiscalización de estas obligaciones quedará a cargo del Servicio Nacional del Consumidor, SERNAC, organismo que además deberá elaborar informes técnicos periódicos sobre la evolución tecnológica y posibles actualizaciones de la normativa. El Cyber Day 2026 comenzó a tomar forma y algunas empresas ya adelantaron las fechas tentativas del próximo evento de descuentos online organizado por la Cámara de Comercio de Santiago. Si bien la entidad aún no realiza el anuncio oficial, distintas tiendas participantes señalaron que el gran evento online se desarrollaría entre el lunes 1 y el miércoles 3 de junio. El Cyber Day es uno de los eventos comerciales digitales más importantes del país y concentra gran interés de consumidores que buscan acceder a productos con descuentos en distintas categorías. Sin embargo, también es un periodo donde suelen aparecer estafas y ofertas engañosas. Entre las principales recomendaciones para no caer en este tipo de crimen se encuentra realizar compras únicamente en sitios oficiales y dentro del comercio formal, lo que permite ejercer derechos como consumidor ante cualquier inconveniente. También llaman a desconfiar de enlaces enviados por correo electrónico o mensajes sospechosos. La PDI, a través de sus redes sociales, entregaron más recomendaciones.
1: En este tipo de eventos aumentan los sitios fraudulentos, con ofertas muy tentadoras. Verifica que se trate del sitio oficial. Prefiere siempre comercio asociado a este evento. Nunca entregues información privada o financiera a terceras personas desconocidas. La prioridad en este tipo de evento es la protección de tu información privada para evitar convertirte en víctima de una estafa o fraude.
0: Por último, la recomendación principal es ingresar directamente a las direcciones web desde el navegador para evitar caer en fraudes digitales o páginas falsas durante las jornadas de descuentos.
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0: El 21 de mayo y las actividades del Mes del Mar movilizan cada año a comunidades, instituciones y autoridades en distintas regiones del país. La conmemoración del combate naval de Iquique y las glorias navales se transforma en una oportunidad para recordar la historia marítima chilena y fortalecer la identidad ligada al océano. En el norte del país, Arica, Iquique y Antofagasta concentran ceremonias cívico-militares y desfiles escolares. Iquique ocupa un lugar central debido a su relación directa con la conmemoración, mientras que en otras ciudades costeras se suman exposiciones históricas y visitas a unidades navales y actividades abiertas a la comunidad. La zona centro reúne algunas de las celebraciones más masivas. Valparaíso destaca como escenario principal de homenajes y ceremonias navales, junto con actividades culturales y educativas organizadas en torno al patrimonio marítimo. En el sur, regiones como Biobío, Los Lagos y Aysén incorporan a la conmemoración su fuerte relación productiva y cultural con el borde costero. Magallanes cierra este recorrido nacional con actividades que reflejan la importancia del extremo austral en la historia y soberanía marítima chilena. Punta Arenas y otras comunas desarrollan ceremonias, actos escolares y espacios de memoria que, junto a las celebraciones del resto del país, convierten al Mes del Mar en una de las conmemoraciones cívicas más extendidas de Chile.
2: que le pasa a Santiago no le pasa a Chile. No le pasa a Chile. ¿Qué pasa en Tocopilla?
0: Las obras de mejoramiento en la ruta 1 entre Tocopilla y Caleta Urco alcanzaron un 11% de avance. El proyecto supera los 20.000 millones de pesos e incluye recambio de pavimento, mejoras de seguridad vial y nuevas luminarias para el túnel Galleguillos.
2: Osorno.
0: El Consejo Regional aprobó un programa de apoyo integral para niños y adolescentes con trastorno del espectro autista en la provincia de Osorno. La iniciativa contempla salas de estimulación sensorial y más de 1.000 planes de intervención multidisciplinaria para reducir listas de espera.
2: Noticias.
0: El subsidio eléctrico 2026 abrirá postulaciones entre el 26 de mayo y el 5 de junio. El beneficio entrega descuentos en las cuentas de luz y considera prioridad automática para actuales beneficiarios. Josefina Manríquez nos cuenta más en el siguiente informe.
3: El gobierno confirmó que una nueva convocatoria del subsidio eléctrico comenzará a fines de mayo de 2026. El beneficio consiste en descuentos aplicados directamente en las boletas de electricidad y busca apoyar a hogares vulnerables. Las postulaciones estarán disponibles entre el martes 26 de mayo y el viernes 5 de junio a través del sitio oficial habilitado para este proceso. Según informó el Ministerio de Energía, las familias que actualmente reciben el subsidio y mantengan las mismas condiciones socioeconómicas tendrán postulación automática y prioridad para continuar accediendo al beneficio. En paralelo, nuevos postulantes podrán ingresar dependiendo de la disponibilidad presupuestaria. ¿Pero cuáles son los requisitos? Bueno, para postular es necesario ser mayor de 18 años, estar inscrito en el Registro Social de Hogares y pertenecer a hogares dentro del 40% más vulnerable. Los postulantes también deberán ser clientes residenciales de electricidad, ya sea como propietarios o arrendatarios, y encontrarse al día en el pago de sus cuentas eléctricas a 22 de junio de 2026. El trámite deberá realizarse a través del sitio www.subsidioeléctrico.cl.
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2: 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No le pasa a Chile. ¿Qué pasa en Castro?
0: El Museo Interactivo Mirador inauguró en Se Crea Castro la exposición gratuita Travesía Solar, centrada en el sistema solar y experiencias interactivas sobre astronomía. La muestra funcionará hasta el 12 de junio con actividades educativas, simulaciones espaciales y módulos sobre eclipses, planetas y exploración del universo.
2: Iquique.
0: Un programa de reciclaje impulsado por Collahuasi permitió recuperar más de 45 toneladas de residuos en caletas del borde costero sur. La iniciativa involucra a 172 familias de Chanavallita, Chanavalla, Caramucho y Cáñamo, promoviendo educación ambiental y economía circular en comunidades costeras.

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2: La Organización para la Cooperación y el Desarrollo Económico, OCDE, informó que Chile fue el segundo país con mayor crecimiento del ingreso real per cápita de los hogares durante 2025 entre los países miembros del organismo. En simple, las familias chilenas tuvieron más plata real disponible que antes. El indicador nacional aumentó un 2,3%, siendo superado únicamente por Polonia, que registró un alza de 4,1% por segundo año consecutivo dentro del bloque internacional. Asimismo, el crecimiento promedio del ingreso real per cápita de los hogares en la OCDE se desaceleró durante 2025, alcanzando un 0,8%, bastante por debajo del 2,1% observado en 2024. Entre las economías del G7, los resultados fueron dispares. Reino Unido mostró una recuperación de los ingresos familiares gracias al aumento de salarios y prestaciones sociales, mientras que Italia y Francia registraron nuevas caídas. En tanto, Canadá, Alemania y Estados Unidos presentaron desaceleraciones. La OCDE señaló además que factores como inflación, impuestos y remuneraciones explican buena parte de las diferencias observadas entre las principales economías desarrolladas.
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2: El Ministerio de Vivienda y Urbanismo, Minbu, confirmó el inicio del primer proceso de postulación de 2026 para el subsidio de S1, beneficio que entrega un monto complementario al que deben tener ahorrado los postulantes destinados a sectores medios para la compra o construcción de viviendas. Una de las condiciones es estar inscritos en el Registro Social de Hogares y contar con el ahorro mínimo exigido, el cual debe estar depositado en la cuenta de ahorro para la vivienda a más tardar el viernes 29 de mayo. La cuenta de ahorro debe tener una antigüedad mínima de un año, así lo explicó mediante las redes sociales de la institución Omar González, director del Servio Magallanes.
3: Las postulaciones serán vía online, sin embargo, nuestras oficinas también estarán disponibles para requerir información o para realizar las postulaciones si es que no puede realizarla online a través de su clave única, tanto en Punta Arenas como en Natales. Lo importante es que el ahorro esté depositado a más tardar el 29 de mayo y que la cuenta de ahorro tenga una antigüedad mayor a 12 meses. Además, cualquier consulta puede hacerla a través de la página serviomagallanes@minbu.cl.
2: El calendario de postulaciones comenzará el 16 de junio con la modalidad automática dirigida a quienes no fueron seleccionados en el último llamado de 2025. Posteriormente, el 17 de junio, se habilitará la postulación en línea para nuevos postulantes con condiciones regulares y finalmente, el 19 de junio, iniciará el proceso vía formulario de atención ciudadana para casos especiales que requieran adjuntar documentación adicional. Este subsidio permite adquirir propiedades con valores que varían según la zona geográfica, alcanzando hasta las 2.600 UF en regiones del extremo norte, sur e insulares. El monto de ayuda estatal se divide en tres tramos según el porcentaje de vulnerabilidad socioeconómica del postulante, ajustando tanto el aporte del Estado como el valor máximo de la vivienda que se puede comprar o construir. Hasta acá dejamos el informe de noticias. Nos volvemos a encontrar en una próxima edición.
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1: 9 horas, 34 minutos.
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1: 10 horas, 2 minutos.
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1: 10 horas, 31 minutos.
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1: 11 horas.
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1: 11 horas, 30 minutos. 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
1: 12 horas, 2 minutos.
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1: 12 horas, 31 minutos.
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1: 13 horas, un minuto.
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6: En el marco del Plan Chile Sale Adelante, el Ejecutivo anunció la entrega de un cupón de gas licuado por un monto único de 27.000 pesos para hogares pertenecientes al 80% más vulnerable del Registro Social de Hogares. Sobre esto habla el subsecretario del Interior, Máximo Páez.
7: Es importante recordar que los beneficiarios ya están determinados con fecha 16 de abril, es decir, el 80% del Registro Social de Hogares. Al 16 de abril, el jefe de hogar puede activar en este sitio web su cupón. Por lo tanto, lo primero es que en cualquier municipio, en cualquier hogar, en cualquier delegación, si alguien no tiene computador, etcétera, usted puede pedir que lo ayuden para acceder al cupón de gas. Son 3 clics, nada más. Usted va a activar su clave única y automáticamente el sitio va a arrojar si usted es beneficiario o no es beneficiario.
6: La medida alcanza cerca de 7.700.000 hogares que tengan información vigente en el Registro Social de Hogares al 16 de abril de 2026. El beneficio consistirá en un cupón consumible exclusivo para la compra de gas licuado y no podrá ser cambiado por dinero. El aporte podrá utilizarse hasta el 30 de septiembre de 2026 en compras presenciales o pedidos a domicilio con distribuidores autorizados. Para acceder al beneficio, el jefe o jefa de hogar deberá ingresar entre el 18 de mayo y el 30 de junio al sitio www.cupondegas.gob.cl utilizando clave única para activar el cupón. La disponibilidad dependerá de la fecha en que se complete este proceso.
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6: La comuna de Puerto Montt presentó cerca de 100 actividades para el mes de los patrimonios con énfasis en la historia naviera local. La programación contempla recorridos, visitas guiadas, exposiciones, talleres y actividades culturales abiertas a la comunidad.
5: La región de la Araucanía.
6: Vecinos, vecinas y organizaciones del macrosector Amanecer participaron en la definición del nombre y logo del nuevo CESFAM Milano, que presenta un 96% de avance. El recinto busca descongestionar el CESFAM Amanecer y atender a cerca de 28.000 usuarios y usuarias cuando entre en funcionamiento.
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6: La Tesorería General de la República destacó que el 74% de los recursos de protección ingresados por deudores del CAE fueron declarados inadmisibles por las Cortes de Apelaciones. El organismo aseguró que los fallos respaldan la legalidad de los procesos de cobranza. El informe lo trae Pablo Ortiz.
8: La Tesorería General de la República valoró los resultados judiciales obtenidos tras el inicio de las cobranzas contra deudores del crédito con aval del Estado, luego que más de 2.000 recursos de protección fueran presentados en distintas cortes de apelaciones del país. Según informó el organismo, el 74% de estas acciones judiciales fueron declaradas inadmisibles y además la Corte Suprema confirmó el rechazo de 239 apelaciones presentadas por quienes recurrieron contra los procesos de cobro impulsados por el Estado. Desde la Tesorería señalaron que estas resoluciones reflejan la solidez jurídica de las actuaciones institucionales y respaldan la legalidad de los mecanismos utilizados para recuperar recursos públicos asociados al financiamiento de la educación superior. Actualmente, más de 500.000 personas mantienen morosidades asociadas al CAE y la deuda acumulada supera los 4 billones de pesos. En paralelo, continúa estancada en el Senado la discusión del proyecto que busca reemplazar el sistema por un nuevo mecanismo de financiamiento estudiantil.
6: Cada 21 de mayo, Chile conmemora el combate naval de Iquique, uno de los episodios más significativos de la Guerra del Pacífico. ¿Pero qué ocurrió en aquella fecha? Bueno, la batalla se desarrolló frente al puerto de Iquique en 1879 y enfrentó a la corbeta chilena Esmeralda con el monitor peruano Huáscar. La Esmeralda, comandada por Arturo Prat, mantenía junto a la Covadonga el bloqueo del puerto cuando ambas embarcaciones fueron sorprendidas por los blindados peruanos Huáscar e Independencia. La diferencia en capacidad y armamento marcó el desarrollo del combate, que se prolongó durante varias horas. Durante el enfrentamiento, el Huáscar espoloneó en tres ocasiones a la Esmeralda. En el primer impacto, Arturo Prat abordó la nave peruana acompañado por parte de su tripulación, muriendo durante la acción. El historiador y profesor de la Facultad de Derecho de la USACH, Nicolás Molina, explica lo que significó este sacrificio del héroe chileno.
9: Se suele afirmar constantemente que el sacrificio de Prat el 21 de mayo fue la causa que permitió la popularización de la guerra y, por lo tanto, los reclutamientos masivos. Y eso no es tan así. Si bien efectivamente los acontecimientos del 21 de mayo le van a dar un impulso bastante fuerte al reclutamiento y al discurso patriota asociado a la guerra, ya desde la declaración de esta, que había ocurrido el 5 de abril de 1879, es posible observar un amplio apoyo por parte de la sociedad civil.
6: Finalmente, cerca del mediodía del 21 de mayo de 1879, la corbeta chilena terminó hundiéndose frente al puerto de Iquique. Aunque el combate concluyó con victoria peruana y permitió el levantamiento temporal del bloqueo de Iquique, el episodio adquirió un significado que superó el plano militar. La figura de Arturo Prat se consolidó como símbolo de heroísmo y deber, mientras que el 21 de mayo pasó a conmemorarse como el Día de las Glorias Navales, manteniendo vigente hasta hoy la memoria de uno de los momentos más recordados de la historia chilena.
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6: Las denuncias por explotación sexual infantil en Chile aumentaron un 73% entre 2022 y 2024, afectando principalmente a adolescentes, mujeres entre los 14 y 17 años. Especialistas advierten que la tecnología ha facilitado el delito en entornos digitales invisibles. El informe es de Ornella Mellado.
10: En el marco del Día Nacional contra la Explotación Sexual Comercial Infantil, se reveló que las denuncias vinculadas a la explotación sexual de niños, niñas y adolescentes en Chile aumentaron un 73% entre los años 2022 y 2024. Según los datos de la Defensoría de la Niñez, la población más afectada por este delito corresponde a las adolescentes mujeres de entre 14 y 17 años, registrándose un total de 858 víctimas durante el año 2024. El organismo también identificó a 411 posibles víctimas dentro de las residencias de protección del Estado. Paralelamente, en el Senado se han citado estimaciones que elevan a cerca de 6.000 los menores de edad involucrados en el comercio sexual a nivel nacional, lo que evidencia la gravedad y magnitud de esta problemática. Especialistas advierten que la cifra real es mayor debido al alto subregistro de casos que no se denuncian. Asimismo, alertan que este delito ya no se limita a contextos de exclusión extrema o crimen organizado, sino que se traslada a entornos cotidianos y digitales, facilitando la manipulación de los menores de edad de forma invisible. A nivel global y local, la tecnología ha acelerado estos abusos mediante nuevas dinámicas de captación en plataformas digitales. A pesar de contar con leyes que endurecen las penas, diversas instituciones señalan que la respuesta estatal sigue siendo reactiva y fragmentada frente a la velocidad con la que evoluciona este fenómeno.

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2: la región de Valparaíso.
3: El municipio de Limache reforzó la seguridad en sectores rurales de la comuna tras un diagnóstico realizado con vecinos durante el verano. En la región aumentaron los patrullajes nocturnos, la vigilancia con drones y la fiscalización. Las medidas se coordinan con carabineros, policía de investigaciones y autoridades provinciales.
2: La región de Los Lagos.
3: La falta de maestros calificados afecta obras de construcción y servicios domésticos en Osorno. Empresarios advierten escasez de trabajadores especializados, mientras vecinos denuncian cobros altos, retrasos y trabajos deficientes de personas sin preparación suficiente.
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3: Cada 21 de mayo, la memoria colectiva chilena suele concentrarse en el combate de Iquique y en la figura de Arturo Prat. Sin embargo, esa misma jornada dejó otro episodio fundamental en el desarrollo de la Guerra del Pacífico: el combate naval de Punta Gruesa. Mientras la Esmeralda enfrentaba al Huáscar frente a Iquique, la Covadonga, una pequeña goleta chilena comandada por Carlos Condel, era perseguida por la poderosa fragata blindada peruana Independencia. La diferencia de tamaño y armamento parecía anticipar un desenlace adverso para Chile. Sin embargo, lejos de optar por un enfrentamiento directo, Condel recurrió al conocimiento del litoral y una maniobra estratégica. Condujo la Covadonga hacia el sector de Punta Gruesa, obligando a la nave peruana a seguirla cerca de la costa y en aguas peligrosas, logrando que ésta encallara en las rocas, quedando inutilizada. El episodio, conocido como el combate naval de Punta Gruesa, representó una importante victoria para Chile, aunque el nombre de Condel suele aparecer en un segundo plano dentro del relato del 21 de mayo. Historiadores coinciden en que su liderazgo y capacidad táctica fueron decisivos.
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2: la región de la Araucanía.
3: La municipalidad implementó una mesa de coordinación entre policías, fiscalía y educación para responder rápidamente a hechos de violencia escolar. El programa Educa y Protege permite compartir información en tiempo real y ya registra detenciones, buscando prevenir incidentes y reforzar la seguridad en comunidades educativas.
2: La región de la Araucanía.
3: La municipalidad de Petrufquén inició coordinaciones con empresas de telecomunicaciones para aplicar la ley Chao Cables, que obliga al retiro de cableado en desuso. El objetivo es disminuir riesgos, contaminación visual y daños en la vía pública.

0: Un estudio reveló que Antofagasta, La Serena y Concepción ofrecen hoy mejores retornos para invertir en departamentos destinados al arriendo. Las ciudades regionales superan a Santiago en rentabilidad gracias a menores precios de entrada y arriendos competitivos. María Belén Araya nos da cuenta de esto en el siguiente informe.
1: Un estudio indicó que las mejores oportunidades de inversión inmobiliaria en Chile actualmente se concentran fuera de Santiago, especialmente en Antofagasta, La Serena y Concepción. Según el análisis, Antofagasta lidera la rentabilidad en departamentos de un dormitorio y un baño con un retorno de 4,5%, seguida por La Serena con 4,2% y Concepción con un 4%. Santiago, en comparación, alcanza solo un 2,8%. En departamentos de dos dormitorios y dos baños, Antofagasta también encabeza el ranking con una rentabilidad de 4,7%, mientras que Concepción llega a 4,4% y La Serena alcanza un 3,9%. El estudio explica que las ciudades regionales ofrecen actualmente precios de entrada más bajos y mejores retornos por arriendo, consolidándose como alternativas atractivas para quienes buscan invertir en propiedades habitacionales.
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0: Las obras de mejoramiento en la ruta 1 entre Tocopilla y Caleta Urco alcanzaron un 11% de avance. El proyecto supera los 20 mil millones de pesos e incluye recambio de pavimento, mejoras de seguridad vial y nuevas luminarias para el túnel Galleguillos. Eso es todo por hoy. Nos encontramos en un rato con más noticias. Continúen en nuestra sintonía.
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1: 13 horas, 56 minutos.
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2: 14 horas.

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¿Qué tal, queridos amigos? Qué gusto más grande saludarles a cada uno de ustedes que a través de las diferentes estaciones de radio llegan y se convocan alrededor de esta querida botica, esta botica de Madre Tierra, con esta música incidental. Le llaman las cortinas también, las cortinas. Antes separaban los ambientes con cortinas, ¿verdad? Se separaban los ambientes, no había murallas. Hay algunos países, sobre todo en el sector de... en Arabia, me imagino, en esas tremendas carpas persas y todo eso, separaban los ambientes. El marajá estaba a un lado, y al otro lado estaban las concubinas, y al otro lado estaban el personal de palacio, y se separaban con cortinas, con cortinas. En la radio, nosotros usamos cortinas para ir separando bloques. Por ejemplo, hablamos un bloque, el saludo, que corresponde cada día, como ahora, y luego con esta cortinita amenizamos, separamos bloques. Hoy día, ¿qué les tenemos preparada y preparado para ustedes, amigas y amigos? Una interesante conversación sobre el Viscum album. Lo anticipaba, ¿no? El Viscum album es una plantita medicinal muy interesante, porque se usó durante mucho, mucho tiempo como anticonvulsivante. Hay estudios en la medicina antigua, te hablo de Hipócrates y antes, obviamente, estamos hablando más de 2400 años para atrás, se usaban este arbusto, es como bien místico esta plantita. ¿Por qué? Porque no tiene raíces, es una plantita, es una planta medicinal, obviamente, es una planta como todas las plantas, pero que tiene una característica medicinal, y esta plantita no crece con raíces en la tierra, crece apegada, adosada a los árboles. No está ni en la tierra, ni tampoco está ya en el cielo, está como en término medio. Y de ahí vienen todas estas historias medias místicas acerca del Viscum album, que, no sé, en los pueblos nórdicos, por ejemplo, le ponen miles y miles de historias, que es como una planta energética, es una planta espiritual. Hay toda una historia que si tú te das un beso bajo el muérdago, bajo las hojas de muérdago, ese amor representado por ese ósculo tiene una, como que se hace infinito, se va a eternalizar el amor, se va a hacer un amor eterno porque te besaste bajo esas hojitas. Habían algunas tumbas druidas, por ejemplo, donde ponían estas hojas de muérdago alrededor de las personas que eran. En ese tiempo los cremaban, pero también ya se usaba mucho el muérdago. Pero luego empezó ya la investigación más química, más alquimista, y se dieron cuenta que esta planta tenía grandes beneficios en el área de, como te decía, de la convulsión, de las catarsis, y todo eso. Y se usó con ese fin. Se usó también como vulneraria, ¿ya? Que era resolutiva, que ayudaba, por ejemplo, a los humores, decían ellos, a que el cuerpo los expulsara y así sanar a esos enfermos. Te hablo medicina pretérita, ¿no? Y bueno, y así un sinfín de otras interesantes propiedades que tiene el Viscum album, pero la más interesante es la que descubrieron un grupo de colegas alemanes, químicos farmacéuticos, bioquímicos, biomédicos, y que tiene que ver con una propiedad muy, muy importante, sobre todo en estos tiempos, y es de ser un gran paliativo para el paciente oncológico que está bajo terapias químicas, como una quimioterapia o la radioterapia. El gran problema de la quimio y de la radio son los efectos secundarios, las molestias, la desvitalización, la pérdida de la energía, las indigestiones, los problemas gástricos que se van presentando en el paciente sometido a una quimio o una radio. Y se dieron cuenta que esta plantita medicinal era muy bien tolerada y marcaba grandes beneficios en lo que es disminuir la presencia de los efectos secundarios de las terapias oncológicas. Por ahí partió la cosa. Y a través de esa vía, esta medicina complementaria fue cada vez siendo más aceptada
por el mundo científico. Y como les decía también, hoy día más del 75% de los pacientes bajo terapia oncológica en Europa, por lo menos es el dato estadístico que yo tengo, son recetados con el uso del Viscum album. Viscum album, el nombre botánico lo puedes buscar ya, con V, Viscum album. Una planta saprófita que crece en diferentes tipos de árboles, en el manzano, por ejemplo, a veces cuelgan esta especie como de pelotas de vegetales. Esos son, ¿verdad? Son los grupos de Viscum album, de las cuales obviamente se extrae este principio activo que es utilizado para la terapia de la oncológica. Pero ¿saben lo que yo me motivó a investigar, yo diría en forma más aguda, esta plantita? Fue el hecho del mecanismo de acción que se visualizaba que tenía, ¿ya? Porque uno como científico, ustedes como pacientes, viene el doctor y les receta algo y ustedes lo toman y le hacen caso y esperan los resultados que él le propuso, ¿no? Pero uno como científico empieza a preguntar cuál es el mecanismo de acción. Esa es la primera gran pregunta que nos hacemos nosotros, sobre todo los científicos que hemos sido formados en lo que es en la ciencia basada por la evidencia. Tienen que haber elementos que demuestren la acción de un antiespasmódico, por ejemplo, un hipoglicemiante, en este caso, por ejemplo, un tratamiento oncológico. Y la primera pregunta que nos asalta es, ¿cuál es el mecanismo de acción? ¿Cómo funcionan los principios activos? Primero, hagámosle cromatografía y ¿cuáles son los principios activos que tiene esta plantita? Un poco identifiquemos su genoma, por decirlo así. A ver, leamos no solo el currículum, que nos habla muy bien del uso del Viscum album o del muérdago, pero ya vamos viendo su familia, cuál es su root, su carnet de identidad, su número social, no sé, vamos investigando. Y ahí, entonces me encontré con una gratísima sorpresa que tiene que ver con una capacidad fagocitaria, capaz de comerse las células neoplásicas. Mira qué interesante. Aparecieron estudios que llegaron a mi mesa de trabajo y que hablaban de las propiedades de, se llaman fagocitosis, ya de comerse, fagocitar una célula neoplásica. La célula neoplásica es la célula cancerosa. Ese es el mecanismo. Y ahí yo dije, esto va más allá que el mitigar esos obviamente deleznables síntomas secundarios a un tratamiento oncológico, sino que aquí hay algo más. Y ahí se me vino a la cabeza mis estudios en la Universidad de Chile sobre el cáncer. Y se vinieron dos grandes episodios. Primero, acordarme de mi profesor, que en la universidad decía, mira, lo mejor del cáncer es no tenerlo, ¿ya? Lo mejor del cáncer es no tenerlo. Y luego apareció otro doctor, otro maestro. Cuando el discípulo está preparado, siempre aparece el maestro. Aparece otro doctor en una conferencia y dice, miren, el cáncer hay que tratarlo 10 años antes que aparezca. 10 años antes que aparezca, o sea, hizo reír a toda la comunidad, todos los que estábamos ahí escuchando, todos se rieron. Ya, yo también esbocé un poco la sonrisa, pero me llegó más profundo y dije, ¿a qué se refiere? Que hay algo escondido, hay un rema en esto que dice el doctor ahí. Y él no estaba diciendo otra cosa que el cáncer es una situación médica que hoy día obviamente tiene al mundo de cabeza, porque ya no son las enfermedades cardiovasculares la primera causa de muerte prematura en el mundo, créanmelo. Hoy día es el cáncer, es el cáncer. Fíjate en el COVID, hay unos estudios que dicen que el COVID mató a 7 millones de personas en el mundo. Bueno, el cáncer en el mismo periodo, entre el 2020 y el 2024, que fue el estudio que se hizo, había matado a 45 millones de personas. O sea, imagínate, 5, 6, 7 veces más peligroso y dañino el cáncer que el COVID, con todo lo que el COVID significó, ¿verdad?, en la vida de todos nosotros. Y ahí me hizo sentido lo que dijo este doctor. Uno tiene herramientas para esto que se va a transformar en un común denominador, como lo está haciendo ahora, ¿ya? Que hay tanto cáncer y de todo tipo en todo el mundo, que nosotros debemos aprender de la naturaleza, observándola, cómo ella tiene elementos para ayudarnos a esto, de no tenerlo y sobre todo de prevenirlo. De eso se trata nuestro programa. Les voy a hablar enseguida
de Meat Leaven, que es nuestra propuesta con muérdago.

0: Cada día les acompañamos desde nuestra botica a través de radios de todo Chile y particularmente Radio Salud, que es obviamente la radio que se va a preocupar de nuestra salud.
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0: Viscum album, el nombre de esta plantita. Si tiene alguna duda o consulta, acuérdense que tenemos habilitada la línea más 569-5174-0637. El Viscum album, nombre botánico para el famoso muérdago, una planta semiparasitaria, como ustedes ya lo deben saber, una plantita que crece en el olmo, que crece, les decía, en el manzano, ¿no? Crece bastante bien en el manzano. Crece también en el roble, en los pinos, en las coníferas. Gusta mucho esta plantita de crecer ahí, y que sus extractos, particularmente fenólicos, los extractos fenólicos y algunos principios activos de ella están siendo investigados y utilizados en pacientes que están bajo oncoterapias, quimioterapia, radioterapia. Pero también, como todas las plantas medicinales, quiero no dejar pasar, porque me lo preguntaba recién una radiopaciente, me decía: doctor, pero yo lo estoy tomando para la presión arterial. ¿Puede ser? ¿Estará bien recomendado el muérdago para la presión arterial? Claro que sí. Hay, sobre todo en preparados homeopáticos que se usa el muérdago también, hay un estudio que esta plantita es capaz de inhibir una enzima que tiene que ver, bueno, ¿para qué les hablo de bioquímica? Tiene que ver con el AMP cíclico, pero que va a ayudar a regular y a normalizar la presión arterial. De hecho, hay combinaciones en Europa para los hipertensos que combinan también extractos de muérdago con magnesio biosomal. Acuérdate que el magnesio es el mineral madre, así lo han definido mis colegas, el magnesio, el mineral madre, el zinc es el mineral padre, ¿ya? Dentro de todos los complementos vitamínicos, multivitamínicos con minerales, ¿ya? Pero bien, acá en Chile tenemos entonces una forma de tomarlo que no es la típica inyectable que se usa en Europa y que se usa en los pacientes acá en Chile también. Los médicos, los oncólogos lo recomiendan, el muérdago, en unas inyecciones que se aplican. Y nosotros hemos desarrollado una forma también diferente a la homeopática, que es una infusión concentradita, bien concentradita y estandarizada, de esta planta, a la cual le hemos adicionado vitamina D. El nombre botánico, para que lo anoten por ahí, Mitleben es el nombre de estas gotitas que han tenido muy muy buen resultado en aquellos pacientes que han acudido a Madre Tierra para complementar, insisto, el tratamiento del médico. Esta no es una medicina alternativa ni es una medicina de primera línea, al contrario, esta es la medicina que complementa el tratamiento médico. Y como les decía hace un minutito, y que a mí me parece de extraordinaria importancia, es que también se puede utilizar como medicina preventiva, ya como es la base de nuestra medicina. Cuando me preguntan cuál es la visión, el fundamento de su medicina, me dicen: doctor, aquí cuando vienen a la botica, yo le digo, es la medicina preventiva. Y de hecho, yo les aseguro que de aquí a muy poquito tiempo, toda la medicina en general que hoy día conocemos, la medicina tradicional, la medicina legalista, la medicina, ¿cómo le llaman?, homeopática, la medicina, ay, se me fue el nombre, pero la medicina a que estamos todos acostumbrados, con los principios activos y con los medicamentos, ¿ya? Alopática, ahí está el nombre. La medicina alopática, esta medicina que se especializa en los síntomas de un paciente. Bueno, todo esto va a converger en lo que, vuelvo y repito, ya se los digo con varios años de anticipación, la medicina preventiva. Y tú vas a ir al médico constantemente, que es la idea, estés haciendo visitas, no sé, no cada 4 o 5 años, tú puedes ir al médico, hacerte un chequeo anual, por lo menos, o un chequeo semestral, ideal, para que el médico contigo vayan trabajando la prevención en salud. Y ahí él te va a preguntar cómo duermes, a qué horas te levantas, si tienes actividad física, qué tipo de actividad física, cuál es tu desayuno, si ayunas de vez en cuando, cómo están tus macronutrientes y todo eso, ¿ya? Si, y si estás tomando medicamento, con mayor razón, ¿ya? Los medicamentos que estás tomando, cómo los combinas, a qué hora la toma, porque todo esto se va a transformar en una medicina preventiva. Y es así, entonces, cómo se va a cumplir la famosa promesa que ya viene apareciendo hace algunos años, que nuestras generaciones, las futuras generaciones, nuestros hijos, yo creo ya, y mis nietos, de todas maneras, van a ser personas longevas que van a vivir más de 100 años. Vamos a tener una población de puros centuriones, quienes hasta el día de hoy yo he conocido que han practicado todo esto, como el doctor Silvio Rossi, por ejemplo, hay varios, que a lo menos han vivido 90 años, a lo menos, el que menos ha vivido casi su siglito de vida, ¿ya? Su siglito de vida. Yo ya voy para allá, a la edad mía voy para allá. Pero es importante entonces tener anotadito, por favor, el nombre de estos complementos, como hoy día hemos arrancado con este querido Mitleven en gotas orales. Te tomas 20 gotitas en una sola toma a la hora que se te ocurra, ¿ya? A la hora que se te ocurra, y trata de mantener, ojalá siempre al mismo horario, porque así se mantienen los niveles plasmáticos de sus principios activos, partiendo por estos principios fenólicos que yo te hablaba recién. Entonces, si tomas 20 gotitas, que es la dosis adecuada del frasquito, un elegante frasquito verde, muy muy elegante, muy bonito, te tomas las 20 gotitas en una sola toma, a la hora que tú quieras, tú eliges la hora que te es más cómodo y vas repitiéndolo día a día. ¿Para qué si tú no tienes el diagnóstico de un cáncer en tu vida? Bueno, créeme que es lo mejor que te puede pasar. Créeme que es lo mejor que te puede pasar. ¿Y qué es lo que yo te recomiendo? Prevenir su aparición. Prevenir su aparición. Que si vas a tener cáncer, como decía este doctor, ya comenzaste, hay que tratarlo 10 años antes. Entonces imagínate si comienzas hoy día, que tienes la edad mía, que ya vas para los 70 años, por ejemplo, y pateaste esa mala noticia, esa noticia que nadie la quiere, para después de los 100 años. Ya 100 años, ya bueno, que venga lo que venga. Ya qué más, has mirado no solamente a tus hijos, a tus nietos y a tus bisnietos, y a lo mejor por ahí alguno, un tataranieto. Bueno, Mitleven en gotas, medicina, por favor, entiéndanlo así. Y por favor, esto se lo digo honestamente, entiéndanlo como una medicina preventiva. Una recomendación que se lo hago con el corazón más abierto, con la mejor intención, ¿ya? Porque aquí no se trata solamente de tratar enfermedades, sino que tratar de que esas enfermedades nunca aparezcan.
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Ok. Vamos a abrir las líneas, las consultas que hemos preparado y que más que preparado, que nos han preparado ustedes para hacernos durante el programa, más 569-5174-0637. Me hacen muchas de estas preguntas también a través de Instagram. Me dice, doctor, doctor. Hola, doctor. Estoy tratando de ver el nombre de esta persona. A ver, denme un segundito. Ángela Gallardo, desde Concepción. Nos escuchan en Concepción. ¿Qué frecuencia tenemos en Concepción? 90.1. ¿Ya? 90.1. Igual que en Capital, a propósito. La misma frecuencia. No, es la misma radio, pero son estaciones que están ubicadas en diferentes regiones. En Concepción, 90.1. Estamos cubriendo con Madre Tierra a sus órdenes. Y allá, Angelita Gallardo me pregunta, doctor, Bicolon me sirve para calmar dolores post almuerzo. Sobre todo, me dice, tengo

intestinales que todas ellas, por excelencia, son antiespasmódicas. El dolor post comida, post comer, post después de ingerir alimentos, se deben a una vasoconstricción, ¿ya? Y eso puede verse, entre otras cosas, a la presencia de ciertas bacterias a nivel gastrodigestivo. Por eso, además del bicolon, te voy a recomendar un aceite que te va a andar muy, muy bien. Pero vamos por parte. Entonces, te tomas 10 gotitas a media mañana, 10 gotitas a media tarde. Amigos de Concepción, esto va para ustedes. Colon irritable, inflamaciones digestivas, gastritis, gastralgias. Lo que ella tiene, Angelita, es el timpanismo intestinal. Como que pum, pum, pum, te toca las tripitas y le suenan. ¿Ya? Ella dice, ¿cómo me escribe ahí? Que tenía mucha sonajera. Timpanismo intestinal, el sonido. Los médicos te aplican la palma, la zona digital de sus manos, e inmediatamente sienten ahí cuando también hay presencia de gases. Eso es el meteorismo. Todo esto, la acción carminativa de bicolon te va a ayudar a eliminar rápidamente, a controlar todo eso de manera muy eficaz. Pero el día que desaparezcan los síntomas, Angelita, no significa que te resarciste de la enfermedad, de la patología, o en realidad no es una enfermedad, sino que es un síndrome. Por eso es importante que el bicolon lo mantengas por lo menos durante unos 3 meses, ¿ya? Ahora bien, otro detalle importante, me escribe ella que el dolor colónico lo siente hacia el lado izquierdo. ¿De qué te sirve saber si el dolor que está a nivel de la zona umbilical o alrededor de la zona umbilical se focaliza en la zona derecha, donde está el colon ascendente, o en la zona alta, donde está el colon transverso, o como el caso de Angelita, en el colon descendente? Porque habla de conflictos emocionales que yo siempre les presto atención. Yo siempre les digo, toda enfermedad tiene un componente físico, pero también tiene un componente psicoemocional. La parte perceptiva de tus emociones también juega un rol muchas veces agudo y catalizador de todo esto. Entonces, aquí hay que cuidar aquí es la relación que tú tienes con tus hijos o con tus empleados, si eres jefa o directora de algo, con la gente subordinada a ti. Ahí hay un tema que tienes que solucionarlo con conversación, con, no sé, con una visión un poquito más amplia y ver cómo ese conflicto, porque ese particularmente ese dolor que aparece en la zona del colon descendente me habla de una situación como esa. Habla de que tú tienes ahí que hacer un trabajito conductual con respecto a ese grupo, ya sean tus hijos, tus sobrinos, tus hermanos menores, todos los que estén bajo sujeción tuya. Y termino pensando que podrías necesitar también junto al bicolon 10 gotitas a media mañana, 10 gotitas a media tarde. Después del cuarto o quinto día que empezaste con la terapia, con las gotitas de bicolon, súmale prebióticos, o probióticos mejor dicho, o simbióticos, esa es la verdadera palabra. Bicolon probióticos, que es una mezcla de prebióticos y probióticos, y eso lo mantienes durante también 1 o 2 meses, ¿ya? Y son 3 meses mínimo las gotitas. ¿Cuál es el aceite que yo te recomiendo tomar, Angelita de Concepción? Aceite de orégano oro. El aceite de orégano oro, en el segundo bloque voy a tomarlo yo también acá, 20 gotitas, porque con el aceite de orégano vamos a hacer un barrido de las bacterias patógenas. Tú tienes que tener una cantidad importante de bacterias en tu microbiota, pero esas bacterias tienen que ser amigables contigo. Muchas veces, por comer mucho pan, por mucho alimento procesado, hay infecciones, a veces también, ojo, infecciones virales bajan el sistema inmune porque están trabajando con los virus y aparecen las bacterias oportunistas. El SIBO, por ejemplo, el Helicobacter pylori, son muy bien tratados con el orégano oro. Ahora, el orégano oro se toma 20 gotas en una sola toma y distante al bicolon. O sea, si te tomas a las 10 de la mañana el bicolon y a las 6, 7 de la tarde, no vas a tomar a la misma hora esta dosis de 20 gotas de aceite de orégano oro. Puedes tomártelo, no sé, antes de almorzar, unos 20 minutos antes de almorzar o unos 20 minutos después de haberlo hecho. ¿Ok? Entonces ahí tenemos bicolon y aceite de orégano oro. Es mi recomendación, querida amiga, bajando los niveles de azúcar en tu dieta, bajando, ojalá, a la nada misma, los carbohidratos, los azúcares simples y también adicionando fibra en ella. ¿Cómo lo hacemos? Con ensaladas,

0: crudas o con cremas de verdura, en tu caso va a ser mucho menos gasificantes para ti, dejando obviamente de lado las crucíferas, como, no sé, las bruselas, el repollo, todo eso dejas de lado y preparas una rica cremita de verdura para que consumas también día por medio. Mi respuesta de orientación para ti, muchas felicidades y una pronta recuperación.
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0: Buena cobertura en Concepción. Me escribieron inmediatamente dos personas de Concepción. ¿Dónde consiguen el bicolon y el aceite de orégano en Concepción? Ya se los dije, ahí en Freire, la calle Freire, en la calle Lincoln también. Y si no, en las farmacias NOP de Concepción. Pero en Freire y Lincoln tienen nuestros distribuidores de Madre Tierra allá en la octava región. Qué rico que nos estén escuchando por allá. Mucha gente necesitaba, ¿ya?, de una propuesta que tiene que ver con la medicina natural, habiendo tantos naturistas en esa zona, tantos naturistas que hoy día están siendo cubiertos por nuestra botica de Madre Tierra. ¿Qué les parece si hacemos una pausa comerciales y ya estamos de vuelta con el segundo bloque y más consultas acá en nuestro programa de hoy? Soy el doctor Leopoldo Moreno, no cambien la señal. No los dejen solitos.
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4: 14 horas, 38 minutos.
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0: La señora Pía me consulta por la consulta iridológica. Me consulta por la consulta. Cada local nuestro de Madre Tierra tiene profesionales de alto nivel académico, ya partiendo por Karin Alarcón en la ciudad de Viña del Mar y Valparaíso, el doctor Alfredo también en Capital, en Santiago, tenemos en Punta Arenas, en Arica, en todos lados tenemos grandes, grandes profesionales que a través de la iridología practican una técnica en las cuales me he preocupado también yo, me he ocupado en ayudarles a formar todo esto, esta manera tan interesante de, que obviamente yo lo estudié con mis cursos en iridología médica, cómo podemos ver en el iris de tus ojos la zona refleja de cada uno de tus órganos y determinar dónde está la congestión, dónde están presentes estos cúmulos de toxinas. Y muchas veces llega un paciente, por ejemplo, con un hipotiroidismo, con un problema de tiroides, y uno ve el iris y ve que está el hígado inflamado, que es lo que generalmente más ocurre, y uno al paciente hipotiroidio, incluso con algún conflicto como el Hashimoto, por ejemplo, que tiene otra etiopatogenia y ya tiene que ver con el sistema autoinmune ahí. Ahí se ve al paciente inflamado todo el sistema nervioso, además del hígado y el colon. Entonces, bueno, ahí uno empieza a tratar a un paciente hipotiroidio con level up para el sistema nervioso, con el bicolon, con algún tipo de desintoxicación hepática. Se usa la silimarina, se usa el cardomariano. Y todo eso, y la gente dice, pero doctor, sí, mire, aquí está la mariposita inflamada, tengo aquí mi tiroides, la que me complica, no es mi estrés, ni es mi dispepsia, ni es mi esteatosis, mi hígado graso, no. No es eso, es mi tiroides. Y nosotros le decimos, tenga paciencia, pero para allá vamos. Es como jugar billar. ¿Ya? En la medicina natural es maravilloso porque la gente espera que tú le pegues a no sé, a la bolita verde. Y uno va y le pega a la roja, y la roja a la, no sé, a la moradita y la amarilla, y al final le pegamos a la verde. ¿Por qué? Porque es la manera. Tú tienes que enderezar todo el carro, es como un tren, poner todos los carritos bien ordenaditos y preocuparte de hacer aseo y ornato en cada uno de ellos, limpiarlos. La primera medida para tratar una enfermedad, sobre todo esas crónicas, es comenzar con una desintoxicación o una depuración. Yo por eso es que tomo el aceite de orégano oro también, así como tomo el meat leaven. El meat leaven, ustedes saben, ya les dije que es como un preventivo, ¿no? Yo que tengo, se los confieso, tengo familiares que han pasado por neoplasias y todo eso. Hay un componente genético que, por mucho que hoy día aprendamos de la epigenética, ya que no todo está escrito en eso, que uno tiene mucho que decir con los cambios en nuestros hábitos de vida, pero aún así hay un componente menor, pero ahí está. Si podemos tratarlo también, por eso es que tomo Meat Leaven en gotas. Ahora bien, en el caso del aceite de orégano, también lo tomo por su acción depuradora, desintoxicante, desinflamatoria del aceite de orégano oro, y que lo repito en cada uno de mis programas. Lo más interesante, que en mi caso lo tomo yo, es otro proceso de desintoxicación que tiene que ver por la acción antiparasitaria. La acción antiparasitaria, capaz de tomar los parásitos que están en el estómago, que están, aunque tú no lo creas, los parásitos entran vía sistémica e iban buscando dónde están mejor atendidos, dónde está la fiesta. Hay parásitos que les encanta alojarse en el corazón, en el cerebro. ¿Para qué te cuento? El otro día les contaba en una película, operan a una persona que tenía un aumento de la presión craneal y pensaban que era un tumor, nada, y era un huevito, ya, de un parásito que había hecho había preparado así como una carpa para él. Y sacan y lo muestran, era un huevito importante. Y lo rompe ahí la neurocirujana, sale el líquido y queda el parásito ahí vuelto loco. Y me sacaron de aquí. Bueno, eso que hizo la neurocirujano en una operación costosa, peligrosa también, todos los días el aceite de orégano está haciendo eso, está desparasitándote. Por eso es importante tomar el aceite de orégano oro, pero debo decírtelo, no todos los aceites de orégano son tan completos como el orégano oro. Ese es el único cuidado. Pide ese apellido, orégano oro, que no te vendan orégano plata, ni orégano cobre, ni siquiera orégano litio, no sé, estoy bromeando con nombres, pero es que a veces le ponen apellidos para tratar de emular este producto de marca. 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
0: Oye, qué interesante pregunta. Una radio paciente que me escribe con un seudónimo, me puso Siroco 27. Me dice: doctor, necesito un producto que me ayude con mi pérdida capilar. Fui operada por un bypass gástrico y estoy en el proceso más complicado, que es la caída del cabello. Cayó el peso corporal y se le cayó el cabello. En instantes le respondo.

0: La voz de nuestro pastor, don José Luis Guerra, ¿no? Juan Luis Guerra, José Luis Salgado, el otro amigo pastor que tenemos. Y José Luis Muñoz también, ¿te acuerdas del...? Oye, está lleno José Luis, de Pepe Luis, los Pepe Luchos. Oye, Juan Luis Guerra, que no es José Luis, tiene un ministerio muy lindo en República Dominicana. Fui a conocer su iglesia y camino allá, esta cadenita que yo uso de plata, es como recuerdo de ese día que fuimos en búsqueda de la iglesia de donde ministra el pastor. Él es cantante, él es un hombre muy adinerado, además tiene toda una familia, pero él entregó su vida a Cristo y es muy lindo su testimonio. ¿Ya? Su testimonio. De hecho, cuando forma su grupo 440, que es la frecuencia, para que sepan de dónde viene el nombre 440, es la frecuencia con que universalmente afinan los instrumentos. ¿Ya? Yo no soy músico, pero algo he aprendido, me gusta la música y donde me meto aprendo algo. Tomas la nota La mayor, cuando un instrumento se afina, una guitarra, qué sé yo, la nota La se afina a esa frecuencia, 440. Bueno, y Juan Luis recibe al Señor como José Luis. Hay un José Luis que recibe al Señor también, que es el señor Rodríguez, ¿ya? Don José Luis Rodríguez, el Puma también. Yuri también. ¿Y cómo afecta a un líder tan importante como Juan Luis o como Yuri, por ejemplo? Yuri transformó la vida de su marido, que es un chileno. Lo tocó a él y usó a Yuri, Dios, para transformar la vida. Me parece muy, muy lindo eso. Juan Luis afectó a toda su agrupación musical. Son todos cristianos. A lo mejor antes eran igual de cristianos. Pero cuando tú tienes un mentor como Juan Luis, uno comienza como a preocuparse un poco de estudiar, de aprender, de saber realmente cuál es el texto y todo eso. Es lo que a mí particularmente me pasó. ¿Ya? A mí me pasó eso. Yo leo, así como estudio todo esto de la AMP cíclico. ¿Te acuerdas que estábamos hablando hace poquito de las enzimas y cómo afectan esto en la vasodilatación para tratar la hipertensión con el Mitleven? ¿Te acuerdas? Así como yo aprendo todo eso químico y tengo harta cabecita para las moléculas, para el ciclopentano, periro, fenantreno. Cuando hablamos de hormonas, ahí se me viene la molécula, el ciclopentano, periro, fenantreno. Bueno, así de importante también es estudiar lo que Dios nos enseña a través de su palabra. Yo creo que es más importante eso, porque la ciencia va a pasar, ¿verdad? Pero esta es esa experiencia espiritual que acompaña tu vida y tus días, eso es eterno para ti. Muchos hombres de ciencia terminan vomitando la ciencia, vomitando el conocimiento, porque se dan cuenta que al final el conocimiento más hermoso es el conocimiento del Creador. Y esto es maravilloso también en el campo mío de la medicina natural, porque cuando tú hablas de la medicina natural estás hablando con la creación, ya con la creación directa del Creador. No fue un hombre el que creó ese matorral que tenemos acá al frente con flores amarillas. Otro hombre creó la casa que está al lado, el edificio al fondo. Pero es Dios el que creó directamente eso. El hombre ha sido un co-creador para el resto. Esos pajaritos que se posan ahí, ¿ya? Son obra de un creador maravilloso. Y ese creador maravilloso te ha puesto todo, ha dispuesto todo para que tú seas una persona completa. Para que tú seas una persona completa. Además, qué maravilloso, y aquí me verdaderamente me conmuevo, es cómo se dio la paciencia Dios de crear a seres únicos. Ni los gemelos univitelinos son iguales. Con todo lo que ellos comparten de su ADN, su genoma, ni aún así son iguales, idénticos no son. Cada cual es único. O sea, Dios para cada cual preparó una vasija, ¿verdad? Hizo un molde donde creó a don Daniel, donde me creó a mí, donde los creó a cada uno de ustedes, y luego de que nosotros nacemos, Dios viene y rompe el molde para que nadie sea igual a ti. Eso es extraordinario. En India o en el Oriente, cuando yo hago mis cursos allá por esos lados, hablan tiene un nombre, que estamos llenos de dones, una cantidad enorme de dones, creo que son más de 600 dones que tiene el hombre, cada cual tiene dones que son buenos para jugar a la pelota, buenos para jugar al básquetbol, son buenos para coser, otros son buenos para, no sé, surcir, y para tejer. Tenemos miles de dones para tocar un poquito de guitarra, ¿no? Pero hay un don en el cual tú eres mejor que todos. O sea, hay un don que además Dios te da un don en el cual te destacas por sobre todos. ¿Para qué? Para que tengas también ese apoyo del amor propio, del auto reconocerte como un principio único. Cuando tú te descubres que eres un hijo, ya no un hijo único como lo entendemos nosotros, pero en algún momento tu papá se preocupó, ya tu papá madre, Dios como padre madre, se preocupó en forma exclusiva de ti. Dios te pensó. Antes de que tú nacieras, antes de que tú te formaras en el útero de tu madre, mira qué importante. ¿Ya? Y esto va para agnósticos, para todo tipo de personas, ¿ya? Porque tú puedes ser una persona de fe o puedes ser un ateo, da lo mismo. Las leyes de Dios están puestas para todos por igual. Ateos, agnósticos, creyentes, con fe, con poca fe, mucha fe, para todos por igual. Para todos sale el sol a la misma hora, para todos se acuesta el sol a la misma hora, para todos llueve. Es impresionante. Pero aquí viene lo increíble. Tuvo un momento para ti exclusivo. Pensó en ti antes que, y así lo dice la palabra, antes de que nacieras, ya tú ya estabas en la mente de Dios. Eso me parece increíble, porque en los momentos más difíciles, en los momentos en que estamos enfermos, que andamos alicaídos, que andamos abrumados, que nos sentimos abandonados por todo, tú tienes que acordarte de eso. Fuiste único en la mente de Dios. Y eso es lo que te tiene que ayudar en ese momento para levantarte de donde estás. Esto es parte de la medicina natural también, ¿ya? Esto es parte de la medicina natural. Pueblo al que llego yo, en el lugar más recóndito del planeta, en el desierto de Mojave o en el desierto de Wadi Rum, allá por Jordania, donde ande, siempre existe esa conciencia intrínseca de conectarnos con ese ser superior. ¿Cómo lo llames? ¿Ya? ¿Cómo le llames? Pero ahí está, y es único. Así como tú eres único, obviamente ese privilegio de unicidad no es solamente para ti, sino que para el Creador también. Le damos gracias al terminar nuestro programa y le respondemos a la consulta sobre la caída crónica del cabello. Cuando la caída es aguda, se te cayó el pelo, ¿ya? Y se recuperó a la semanita, dos semanas, ya ningún problema, pasó. Y nuevamente se va a repoblar tu cabellera con folículos pilosos vivos y todo. Pero cuando ya esto se hace crónico en el tiempo, es complicadito. Colagenina, anótalo. Anótenlo ustedes también. Es el gran tónico para la piel, para los cabellos y las uñas. Si te estás mirando las uñas en este momento y notas que tus uñas son débiles, son quebradizas, colagenina aporta nutrientes altamente activos y efectivos para fortalecer nuevamente tus uñas. Para tu piel marchita, para tu piel mustia, para tu piel llena de líneas de expresión, de arruguitas. Fíjate cómo colagenina tiene lo que se llama en Estados Unidos el Skin Glow Factor, carotenoides que le van a devolver tersura, firmeza, lozanía, juventud, hidratación, y por si todo eso fuera poco, le devuelven un touch de brillo a tu piel. El Skin Glow Factor, lo que usan tanta gente allá en Norteamérica, que hoy día es un privilegio a través de la colagenina que lo trae Madre Tierra para ti. Y terminamos con esto de alimentar el folículo piloso, el cabello que está debilitado, en este caso por un bypass gástrico. Otra persona puede ser, no sé, por haber pasado por una enfermedad, una antibioterapia, de repente indirectamente puede provocar una debilidad del folículo piloso. Hay tantas razones de por qué hoy día el hombre está perdiendo su cabello, y que es tan importante, hablaré de ello en algún próximo programa, porque son también como antenitas que nos conectan con todo el universo. Importante saber que tienes algo natural y efectivo que te va a ayudar desde el primer día que lo tomes, mejor dicho, de la primera noche que lo tomes, porque la colagenina se toma una sola tableta al acostarse. Esa es mi respuesta a orientación. Muchas felicidades. Una pronta recuperación para usted, quien me consultaba, y obviamente agradecerle a cada uno de ustedes que han estado también en la sintonía en el día de hoy. Los invito prontamente a participar de una nueva botica de Madre Tierra. Soy el doctor Leopoldo Moreno. Será hasta entonces. Y al finalizar, para mí, lo más importante y vital. Pongan siempre primero a Dios por sobre todas las cosas. Y luego al hombre.
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3: 15 horas, 7 minutos.
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1: Eugenio Krumenacker Ditus, el gringo de la luz, ingeniero alemán que llegó a Chile el 30 de abril de 1878, escoge como su lugar de residencia la ciudad de Los Ángeles, debido a que aquí, desde hacía unos años, aproximadamente desde 1868, vivía su tío Federico Ditus Kraner, agricultor y molinero. Ya radicado en nuestra ciudad, el 29 de octubre de 1881, contrae matrimonio con la dama Albina Jacob Seifer, chilena de origen alemán, hija de Johann Wilhelm Friedrich Jacob, nacido en 1826, de profesión carpintero, mueblista, agricultor y socio de la mercería alemana, y de Joanne Seifer, de 27 años. Ellos, su padre, fueron parte del segundo contingente de nuevos colonos llegados a Chile el 9 de febrero de 1859, en el barco Australia, que hizo su travesía desde Hamburgo a Talcahuano. Vivieron en la hijuela número 17 del predio agrícola Colonia Humán. Del matrimonio Krumenacker Jacob nacen 10 hijos: Carlos, Luis, Eugenio, Peter, María, Albina, Bruno Eugenio, Eugenia Francisca, Eugenia Mariana, Luis José, Guillermo y dos hijos nacidos muertos. Este inmigrante alemán, angelino por adopción, se destacó por tener participación directa en el alumbrado público de la ciudad. Fue uno de los fundadores del Club de la Unión en el año 1889, ocupando el cargo de secretario. Participó activamente en la fundación del Cuerpo de Bomberos en noviembre de 1888 y en todas las actividades de adelanto para la ciudad entre los años 1880 y las primeras décadas del siglo XX. Heriberto Brito, siendo comerciante y regidor municipal, ya dijimos que había adquirido los derechos y privilegios que en Chile tenía don Tomás Alva Edison, y le vende a este señor Krumenacker su derecho de la electricidad. Instaló la planta generadora a vapor en su casa de calle Almagro. Tiempo después se le vende a la municipalidad por 18.000 pesos de la época. El 17 de diciembre de 1886, Los Ángeles fue la ciudad pionera del país en tener alumbrado público. Desde ese momento, don Eugenio Krumenacker pasó a ser reconocido en toda la ciudad como el gringo de la luz. Incluso se decía que cuando don Eugenio Krumenacker se enojaba, se apagaba la luz en toda la ciudad. Nunca tuvo un reconocimiento público de parte de la municipalidad.
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1: 16 horas. 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
1: 16 horas, 32 minutos.
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1: 17 horas, 2 minutos. ¿Estás listo para transformar tu cuerpo, mente y espíritu? 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
1: 18 horas, 2 minutos.
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1: 18 horas, 32 minutos.
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1: 19 horas. 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
1: 19 horas, 31 minutos.
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0: los perros no salieron. Qué inconsciente.
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2: 20 horas, un minuto.
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